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0: Las 7 y 21 minutos.
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0: Las 7:38.
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0: Las 8 y 18 minutos.
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0: Las 8 y 41 minutos.
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0: Las 9 y 22 minutos.
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0: Las 9:46.
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0: 10 y 7 minutos.
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0: 10:48.
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0: Las 12 y 12 minutos.
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0: Las 12:33.
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0: Las 12:55.
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0: Las 2:02.
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0: Las 2 y 24 minutos.
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0: Las 4:01.
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2: Esclarece la aurora el bello cielo, otro día de vida que nos dais. Gracias, oh Dios creador del universo, oh tierno Padre que en el cielo estáis. Vuestras voces unimos al concierto que el universo eleva en vuestro honor, desde la tierra al cielo más profundo, oh tierno Padre magnífico hacedor. Conservad vuestras almas sin pecado, a vuestro cuerpo dad fuerza y salud, y vuestra mente iluminad piadoso con un rayo benéfico de luz. Por vuestra amada patria suplicamos, por la iglesia elevamos oración, por vuestros caros padres y familias, siempre dichosos los hagáis, Señor. En vuestro santo nombre comenzamos este día de vida que nos dais, haced que lo acabemos santamente, oh Padre nuestro que en el cielo estás.
3: Muy buenos días para todos ustedes, amables oyentes. Son las 5 de la mañana y 6 minutos, 5 o 6 minutos. Hoy es 4 de septiembre del año 2026, 4 de septiembre. Hoy es el día de los santos, el Papa Bonifacio I y de los santos Mariano y Rosalía. Marino y Rosalía. Hoy me acompaña Mari López en la parte técnica, acá en la programación, en la locución. Este amigo de ustedes, Jader Londoño Palacio. Voy a estar con ustedes 2 horas programándoles muy buena música popular, llevándoles avisos sociales, los resultados de las loterías. Vamos a comenzar nuestra programación con un tema que nos trae el dueto de antaño, Corazón Antioqueño.

las 5:13 minutos, 5:13 minutos en la mañana, escuchamos a Olimpo Cárdenas y el tema de Hinojos. A esta hora estamos saludando a todos los habitantes del campo en las diferentes veredas de todos los municipios del norte. Un saludo muy cordial para todos ustedes, especialmente para los que están trabajando a esta hora, como los ordeñadores, por ejemplo. Saludo allá en sus salas de ordeño, todos los que están bajo sus cargos, a los que están a campo abierto, muy buenos días. Saludamos a las amas de casa, organizaciones comunitarias, para todos los que trabajan y luchan en el campo, un saludo muy cordial. A esta hora saludamos a todos los que van a sus diferentes puntos de trabajo, para todos los conductores que se exploran por las diferentes rutas del norte. Cordial saludo para ustedes y quienes van en su compañía. A esta hora saludamos a todos los de los negocios abiertos al público y quienes a esta hora departen con un rico café colombiano. Buen día. Ya tenemos las 5:14 en la mañana. Vamos a continuar con música. Este es un tema de el dueto Riobamba. Amo mucho tus ojos.

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1: Sí, con mucho gusto acá tenemos los resultados de las loterías. Mucha atención, que Lotería de Bogotá ganó 34-27, 34-27 Lotería de Bogotá. Lotería del Quindío 84-98, 84-98 Quindío. Dorado 62-51, 62-51. Cafeterito 97-18, 97-18. Chontico 35-44, 35-44. Antioqueñita 0-0-10, 0-0-10 Antioqueñita. Paisita 96-62, 96-62. CAS 7-78, 7-78. Playfor 57-06, 57-06. Astro Luna 4703, signo Capricornio. Estos son los resultados de las loterías. Felicitaciones para todos los apostadores, para todos los que ganaron. Mucha atención, que se los voy a repetir. Lotería de Bogotá 3427, 3427 Bogotá. Lotería del Quindío 8498, 8498. Dorado 6251, 6251. Cafeterito 9718, 9718. Chontico 3544, 3544. Antioqueñita 0010, 0010 Antioqueñita. Paisita 9662, 9662 Paisita. CAS 778, 778. Playfor 5706, 5706 Playfor. Astroluna 4703, 4703 Astroluna, signo Capricornio. El número de Baloto 0408093941. Superbalota 14, el acumulado 56.800 millones de pesos. Baloto revancha 17, 19, 32, 38, 41, Superbalota 01, el acumulado 2.600 millones de pesos. Y ya tenemos las 5.22 minutos, 5.22 minutos. Vamos a continuar con nuestra programación musical. Este es un tema de Ochoa, este es un tema de Aldemar Dutra, Sin Ti.
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Tenemos las 5:28 minutos, escuchamos a Estelita del Llano y el tema, tú sabes. Vamos con otro tema, estos son Gómez y Villegas, Quiero ser en tu vida.

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5:38 minutos, escuchamos a los hermanos Martínez y el tema Di que no me quieres. Vamos con más música, este es un tema al estilo de Vicente Fernández, Las botas de charro.

Ya tenemos las 5:44 minutos, escuchábamos a las hermanitas Calle y el tema Las Cinco Letras. Vamos con nuestro tema, el tema que nos trae el dueto Revelación, La Vida es un rato.

Bueno, ya tenemos las 5:50 minutos, escuchamos al Charrito Negro y el tema Las Madres Nunca Mueren. Atención, el Hospital Presbítero Emidio Palacio informa a toda la comunidad entrerrieña que los días 7, 8, 9 y 10 de septiembre la atención al cliente en el servicio de farmacia se prestará en el horario de 7 de la mañana a 3 de la tarde, debido a un proceso interno de actualización. 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Bueno, ya tenemos las 5:53 minutos. Vamos a escuchar música, un tema que nos trae Aldemar. Este es Germán Giraldo, mi único amigo.

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3: Bueno, ya tenemos las 6:06 de la mañana, continuamos con esta programación musical. Este es un tema de Vicente Fernández, ¿Qué de raro tiene?
4: Hoy es viernes, fin de semana.

0: 6:11, escuchábamos al Caballero Gaucho y el tema Qué bonita sos. Vamos con otro tema, un tema que nos trae el dueto Revelación, Ni me lloren ni me nombren.
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6:19, escuchamos a los Relicarios y el tema Ni Plata Ni Nada. Sigamos con música, este es un tema de Rómulo Caicedo.

Bueno, ya tenemos las 6:25, excusamos al Alberto Buritica y el tema No creíste en mí. Vamos con más música, este es un tema de la voz de Gabriel Raymond, Juguete caro.

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5: Bueno, ya tenemos las 6:32 minutos. Vamos a seguir con nuestra programación musical. Este es un tema de Óscar Agudelo. La cama vacía.

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Bueno, ya tenemos las 6:45, escuchamos a Los Coyotes y el tema Maldito Retrato. Amables oyentes, ya estamos llegando al final de nuestra programación, mil gracias por habernos escuchado. Los invito muy cordialmente para mañana, para el próximo lunes ya, Dios mediante, estaremos en un programa similar. Hoy me estuvo acompañando Mario López en la parte técnica, acá en la programación, en la locución, este amigo de ustedes, Jader Londoño Palacio. Que tengan ustedes un fin de semana muy feliz. Los voy a dejar con este tema, un tema que nos trae Hernán Gómez. Este se llama Madre Soltera.

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2: Amables y gentiles oyentes, tengan ustedes muy, pero muy buenos días. Yo quiero felicitar a toda la gente de aquí de Entre Ríos, saludarlos hoy día viernes 4 de septiembre, recordándoles a todos que tienen su cita separada, que a partir de las 8 de la mañana están abiertas las puertas de nuestra oficina. Traten de llegar pues a la hora exacta donde ustedes separaron su cita. Quiero también invitar a todos aquellos que todavía no han tomado la decisión de visitarnos, porque a lo mejor están esperando quién sabe qué, porque cuando usted espera, mis queridos hermanos, y no encuentra solución a sus problemas pueden ser más grandes mañana. Así que el mensaje que yo le puedo dar hoy día viernes es: no deje para mañana lo que usted pueda hacer en este preciso momento. Sabemos, mis queridos hermanos, de muchas tristezas, de mucho dolor, de muchas personas que a esta hora de la mañana, de pronto, escuchando el programa, pasaron una mala noche. De pronto se sienten mal, tienen problemas y dificultades. Nosotros, a través de una consulta, queremos seguir invitando a todas las personas para que se acerquen a nuestra oficina. Quiero saludar a la señora Valentina, aquí en Entre Ríos. Quiero saludar a Dairo también, que me escucha en una vereda, en Río Chico. Quiero saludar a Daniel, que también me escucha en estos momentos en Belmira. Él tiene una cosecha de tomate de árbol y me dice que últimamente pues las cosas no están saliendo bien. Daniel, yo le dije en la llamada que usted me hizo que lamentablemente pues podía tener algún trabajo de maldad, alguna energía negativa, y que esto no te permitía poder salir adelante. Por eso yo, a esta hora de la mañana, yo quiero seguir invitando a todas las personas, no solamente a Daniel, no solamente a Darío, no solamente a Valentina. Yo quiero que todas las personas que tengan una dificultad, hombre, recuerden que hoy estamos atendiendo aquí en San Pedro de los Milagros, en el parque principal, en el edificio Fundadores, en el piso 3, oficina 303. Ahí estamos al lado de Pandora, ayudando.
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2: Diciéndole a todas las personas que tienen derecho a salir adelante. Mire, David también me pregunta en un. Daniel, yo le dije en la llamada que usted me hizo que lamentablemente pues podía tener algún trabajo de maldad, alguna energía negativa.
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2: Todas las personas, no solamente a Daniel, no solamente a Darío, no solamente a Valentina. Yo quiero que todas las personas que tengan una dificultad, hombre, recuerden que hoy estamos atendiendo aquí en San Pedro de los Milagros, en el parque principal, en el edificio Fundadores, en el piso 3, oficina 303. Ahí estamos al lado de Pandora, ayudando, orientando, diciéndole a todas las personas que tienen derecho a salir adelante. Mire, David también me pregunta en un mensaje de texto de que lamentablemente está muy enfermo, que tiene un problema en el estómago que él dice que no se le cura con nada, que ha rebajado mucho de peso y que necesita una consulta, que porque ya ha visitado mucha gente y que lamentablemente pues hasta la fe la ha perdido. Yo quiero decirle en estos momentos, hombre, acérquese a mi oficina. Yo quiero que cada persona que esté pasando por una dificultad, por un problema, llámeme, comuníquese con nosotros, que aquí nosotros tenemos la capacidad de ayudar, de orientar y decir el camino correcto que cada persona puede estar sufriendo. Por eso, mis queridos hermanos, no olviden, acuérdense que la Hermandad Guadalupana tiene la capacidad de ayudar a todas las personas en cualquier situación que se le esté presentando en su vida cotidiana. Por eso yo quiero que a esta hora de la mañana anoten nuestro teléfono, separen su cita. Son muchas las personas, los campesinos, que de pronto ven cómo sus cosechas se mueren, cómo sus animales se mueren, cómo todo se pierde, cómo lamentablemente hay problemas con la familia, problemas con los empleados. Entonces usted necesita una consulta de carácter personal. 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Tengo otro mensaje de texto que me enviaron desde muy temprano. Una persona de aquí de Entre Ríos me dijo: maestro, si iba a estar hoy en el programa y que si iba a estar atendiendo, porque va a traer a su esposo, que por fin se decidió a llegar a nuestra oficina. Y yo quiero hacer algo importante, porque este mensaje me llamó mucho la atención, de una persona que me dice: maestro, mi esposo ya quiere ir a su oficina. Y le dije: pero si él no quería venir hace más o menos 3 meses, 2 meses y medio que usted me visitó a mi oficina, ¿y él por qué ahora sí quiere venir? Me dice: porque se dio cuenta que realmente ustedes sí tienen conocimiento. Porque él estaba esperando cómo evolucionaba mi hijo. Él estaba esperando cómo realmente, si mi hijo sí salía de ese vicio de las drogas. Y él se dio cuenta de que él en su oficina botó una porquería, y que él dice que ahora sí se da cuenta de que nosotros tenemos el conocimiento. Mire, yo quiero decirle a muchas personas que son como Santo Tomás, muchos que tienen que ver para poder creer, como le pasa en este momento al esposo de esta mujer, que gracias a Dios su hijo salió de ese mundo de las drogas, de ese mundo del vicio. Hombre, lleva apenas 2 meses en tratamiento, 2 meses y medio, pase casi 3 meses, y han visto cambios importantes que nunca habían visto en ninguna parte, que inclusive lo hayan internado por allá en Medellín, en un lugar donde prácticamente salió peor. Entonces sabemos de la maldad, de la envidia que mucha gente sufre, y que por ese motivo destruyen familias. Por eso a esta hora de la mañana de hoy día viernes, recuerden que estaremos atendiendo aquí en San Pedro de los Milagros desde las 8 hasta las 5 de la tarde. Ya me dice el ingeniero de que tenemos una persona en línea. 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Llamen, comuníquense con la Hermandad Guadalupana y participen de este interesante programa. Aló, muy buenos días, ¿con quién hablo?
5: Habla con el señor Ismael Cardona. ¿Cómo está?
2: Don Ismael, ¿usted ya me visitó o es primera vez que me llama?
5: No, ya lo había visitado anteriormente.
2: ¿Por qué razón usted me visitó?
5: No, yo lo visité porque tenía un problema en estomacal, todo lo que comía lo vomitaba, tenía mal aliento, visitaba a doctores y nunca tenía un resultado en especial. Entonces iba manejando mi carrito y los escuché y me dio curiosidad y los visité.
2: Cuando usted llegó a nuestra oficina, porque yo sé que usted es un hombre incrédulo, una persona, porque hay mucha gente que son como Santo Tomás, hasta no ver, no creer. Y cuando usted llegó a nuestra oficina, ¿usted qué sintió? ¿Cree que en ese momento que usted llegó valió la pena visitarnos o no valió la pena, Ismael?
5: Sí, claro, valió la pena, porque yo tenía 3 años con este problema, pero ya desde el momento que yo lo visité, a los 3-4 días, empecé a sentir mejoría, empecé a sentir cómo botaba todo eso que sentía yo adentro. Pero yo sé que me demostraron con mi propio sol la porquería y la suciedad que llevaba dentro de mí.
2: Hombre, lamentablemente, Ismael, ¿usted sabe cuántas personas hoy siguen sufriendo por falta de fe, por falta de confianza, por falta de tomar decisiones importantes en su vida, y que hoy, gracias a Dios, la vida le ha cambiado a tantas personas? Ismael, ¿valió la pena haber hecho el sacrificio que tuviste que hacer para poderte liberar de ese daño? ¿Valió la pena haberlo hecho o no valió la pena?
5: Sí, claro, valió la pena. Los hermanos me dieron un número de la suerte, y este número de la suerte gané mucho dinero.
2: Qué bueno, hombre, Ismael. Yo me alegro enormemente de que no solamente te hayas curado, sino que hayas recibido ese numerito de suerte y que hoy la vida te haya cambiado. Tú sabes, Ismael, cuántas personas hoy que están escuchando este maravilloso programa van a entender de que en la vida todo es posible, que no hay nada imposible sino seres incapaces. A ver, hombre, Ismael, ¿qué dice tu familia hoy después de haberte curado, después de haberte sanado, después de haberte ganado ese numerito de suerte? Aquella familia que de pronto no te apoyaba al principio, ¿hoy qué dices?
5: No, mi familia está muy feliz, mis hijos, mis hermanos, mis tías, mi madre han visitado también a la comunidad, porque es algo que nos colocaron a toda la familia, hermano. Entonces, yo les recomiendo con los ojos cerrados.
6: Hombre, qué maravilloso y qué bonito lo que tú dices, Ismael. Nos recomienda, porque realmente, Ismael, hoy es mucha la gente que está sufriendo sin entender que lo que están viviendo es producto de la maldad. Hombre, Ismael, yo estoy muy contento de escuchar este testimonio de agradecimiento. Ismael, yo no tengo palabras sino de agradecimiento que te hayas tomado el tiempo de llamar y comunicarte con nosotros. Ismael, que Dios te bendiga. Muchas gracias por llamar y participar de este programa y contarnos tu historia.
5: Amén. Amén. Que Dios los ilumine a ustedes día, tarde y noche.
6: Qué maravilloso escuchar a Ismael, una persona que gracias a Dios, hombre, cuando llegó a nuestra oficina tenía muchos problemas de salud, especial problemas en el estómago, lamentablemente el dinero no le rendía, venía teniendo problemas y dificultades porque se dio cuenta de la envidia de que a él le tenían, pero gracias a Dios, mis queridos hermanos, la vida hoy le ha cambiado totalmente. Me dice, maestro, le di un número de la suerte y ganó mucho dinero, no nos quiso decir cuánto, pero yo le garantizo que su economía ha cambiado. 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Sigan llamando, sigan comunicándose con la Hermandad Guadalupana y tengan la oportunidad de tener cambios importantes en su vida. Hermanos, así hemos llegado a la parte final de este maravilloso programa, hoy viernes 4 de septiembre. Les espero el lunes a esta hora y por esta prestigiosa emisora, y hoy en San Pedro de los Milagros atendemos consultas privadas y personales. Chao, chao.
1: Aquí termina el programa de la Hermandad Guadalupana. Hasta una próxima oportunidad y que Dios les bendiga.
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1: Escuchamos a Antonio Aguilar en esa canción Me Importa Poco. Estamos en el viernes fin de semana. Saludamos a cada uno de ustedes que nos escuchan en esta mañana muy calurosa, muy bonita, muy agradable. Y gracias a Dios estamos acá otro día más. Hay que darle gracias a Dios por todo, por la vida, por las buenas cosas, por las cosas no tan buenas y así sucesivamente. Hay que darle gracias a Dios por todo. Al aire les acompaña Mari López bajo la dirección de Luis Gonzaga Ochoa. Espero que ustedes tengan un fin de semana estupendo, genial, que compartan y por supuesto disfruten de los seres queridos, de las personas que día a día tienen a su lado. Antes de comenzar este programa, quiero enviarle un saludo muy especial a Carmelina Gutiérrez. Ella siempre, siempre nos escucha. Le envío un saludo muy especial y un abrazo enorme.
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1: Así es, bienvenidos a

Nos emitimos para todo el norte de Antioquia, para Don Matías, San Pedro de los Milagros, Santa Rosa de Osos, Belmira. Un saludo muy especial para todos nuestros oyentes, también a través de la página www.paisajeestereo.com, saludándoles en esta mañana, preguntándoles ustedes cómo amanecieron. Vamos a recordar los resultados de las loterías. Lotería de Bogotá, 34-27. Quindío, 84-98. Dorado, chances, 62-51. Cafeterito, 97-18. Chontico, 35-44. Antioqueñita, 00-10. Paisita, 96-62. Cash, 7-78. Playfor, 57-06. Y Astroluna, por el signo Capricornio, 47-03. Estos son los resultados de las loterías. Y recordemos que el día de mañana, mañana ya sábado, muchachos, juega el Baloto Millonario, que el resultado del día miércoles 2 de septiembre, 0408. El día miércoles 2 de septiembre, no, el día miércoles 3 de septiembre. Vengan, yo verifico por acá que sí. Que sí sea la, sí, el, ah, no, el, sí, el día miércoles 2 de septiembre, 0408-09-39-41, y la Superbalota, la número 14, con un acumulado de 56.800 millones de pesos. Y el Baloto Revancha, 17-19-32-38-41. Y la Superbalota, la número 01, con un acumulado de 2.600 millones de pesos. 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
3: 7:33 vamos a escuchar a los oyentes porque sabemos que este programa de Aires del Campo los viernes es más cortico que nunca, así que no se nos quede sin complacer los oyentes. Hola, buenos Marianita, días.
4: Muy buenos días, ¿qué más, mi reina? ¿Cómo amaneciste?
3: Muy bien, muy bien.
4: Mi reina, para que me haga el favor y me coloques de los, no estoy segura, yo creo que es de los cuyitos.
3: Sí.
4: Me colocas Voces del Corazón. Muchísimas gracias y que estés muy bien, que tengas un excelente resto de día, Dios te bendiga.
3: Sí, claro que sí, doña Gladys, esa sí es de los cuyitos. Vamos a escuchar también por acá a ver qué nos dice María. María, buenos días.
5: Muy buenos días, ¿cómo amanecen? ¿Cómo están?
3: Dios muy bien. Bendiga.
5: Ahora sí me van a hacer el favor y me van a poner una canción de Arely Senao, Amor entre rejas. Dios los bendiga.
3: Con todo el gusto, aquí estamos para complacerles.

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1: No lo condenen, por favor.

0: de hecho es antioqueño. Antioqueño, era antioqueño el gran Gabriel Raymond. Y nada más ni nada menos que Campamento Antioquia. 7:44 a.m. Recuerden que a las 8 estaremos con el programa de Conectividad Ciudadana para que ustedes se conecten, por supuesto, a escuchar información sobre nuestro municipio de Entre Ríos. Vamos a seguir con más canciones, canciones que solicitan. Dicen por acá, hola Mari, muy buenos días, ¿cómo estás? Espero que te encuentres muy bien. Quiere que me complazcas con una cancioncita de Los Legendarios. Otra vez me amanezco, muchas gracias y que tengas un excelente día. Igualmente, y vamos a saludar por acá a Alba Lucinia, hola.
1: Mari López, muy buenos días, ¿cómo está? Reportando sintonía, Lucinia Mesa de Oro Bajo Río Grande, para que me haga el favor y me coloque Prisionero del Dolor de Antonio Tormo, para un saludito muy especial a mi esposo Alberto Rúa y a todos los oyentes en general. Muchas gracias, muchas bendiciones y muchas felicidades.
0: Muchas gracias. Recuerden que a las 9:30 a.m. tenemos la sección de cumpleaños para que ustedes, por supuesto, saluden, feliciten en su día a ese amigo, a esa amiga, a ese familiar, a la pareja que se cumpleaños. Y el día de mañana a las 5:00 p.m, el compañero Luis Gonzaga Ochoa estará haciendo la rifa de esta deliciosa ancheta. Gracias al patrocinio de Agroindustrias El Progreso, hacemos feliz a los oyentes en el día de su cumpleaños. Los saludamos y, por supuesto, pueden participar por la rifa de esta ancheta cada 8 días, cada sábado se hace la rifa. Y la dinámica es que los que se inscriben a través de la semana son los que van a participar para la rifa del día del día de mañana, ya mañana 5 de septiembre. Y, por supuesto, por acá ya nos enviaron un cumpleaños. Ustedes también nos pueden enviar el cumpleaños a través del 324-180-1752. Recuerden que deben enviarnos la foto del documento de identidad o de la cédula de la persona que esté cumpliendo años, ¿cierto? Para nosotros verificar y así pues poder inscribirlos. 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
2: Muy buenos días a todos los oyentes de Paisaje Estéreo. Los saludamos este viernes nuevamente con nuestro espacio institucional. Con Conectividad Ciudadana extendemos también un saludo a nuestro alcalde Julio César Lopera Posada, a nuestra gestora social Lady Joana Zuluaga Zuluaga y todo el gabinete de gobierno. El día de hoy estamos acompañados por nuestra secretaria de Educación y Cultura y nuestro docente de teatro en la Casa de la Cultura. Saludamos entonces a nuestra secretaria Carmen Cecilia Ruiz Agudelo.
3: Buenos días, un saludo muy especial para todos nuestros oyentes, para todas las personas que están pendientes de lo que hacemos desde la Administración Municipal y de manera muy particular desde la Secretaría de Educación y Cultura. Saludo para los docentes, padres de familia, estudiantes de la zona urbana y rural de nuestro municipio. Muchas gracias por permitirnos contarles un poco de lo que hacemos.
2: Igualmente, extendemos este saludo a Juan David Pérez Arboleda, quien está en la cabina de Paisaje Estéreo con nosotras.
4: Muy buenos días a todos y a todas, a los radioescuchas. Muy contento de compartir este espacio para dialogar frente al arte y la cultura en nuestro municipio.
2: Muy bien, invitar a todas las personas que se van conectando a través de las redes sociales a que compartan la información que traemos el día de hoy, porque son muchas invitaciones y una agenda cultural muy importante, muy bonita, que nace en Entre Ríos. Antes de ello, hablemos un poco, secretaria, del inicio de clases de inglés con la Universidad de Antioquia en la institución educativa Entre Ríos. Estuvimos recientemente visitando cómo estas clases tienen su desarrollo y también el orgullo que nos da que los estudiantes del grado décimo puedan ser beneficiarios.
3: Claro que sí. Nos complace mucho continuar con esta oferta formativa en inglés y de la mano de una institución tan prestigiosa, tan reconocida como la Universidad de Antioquia. La Universidad de Antioquia desde esta semana y hasta el mes de noviembre estará dando las clases de inglés. La competencia en inglés se hace cada vez más necesaria y por eso el año pasado lo tuvimos a grado 11. Este año queremos apuntar desde grado décimo para que sea con más tiempo esa formación y se vea mejor el impacto. Ellos estaban felices pensando en cómo materializar y llevar a la vivencia el idioma inglés en cada una de sus materias. Todos los miércoles entonces van a tener esa oferta formativa y es una inversión bastante importante que los chicos y los padres de familia han visto con muy buenos ojos. Esperamos que sean muy buenos los resultados, que disfruten mucho esta formación porque cada vez, como lo decía ahorita, se hace más necesaria esta competencia en inglés.
2: Ha de mencionarse que el bilingüismo hace parte de las apuestas de nuestro Plan de Desarrollo Entre Ríos Seguro 2024-2027 y como nos menciona secretaria, son 27 millones de pesos los que se invierten en el inglés para nuestros chicos de la institución educativa Entre Ríos y el agradecimiento sobre todo a la Universidad de Antioquia por esta articulación.
3: Claro que sí, es creer en el territorio, porque la Universidad de Antioquia invita a sus campus en Medellín, en Yarumal, pero que tengan la disposición de hacerlo en la comodidad de nuestro territorio. Eso lo hace mucho más valioso y más cómodo para nuestros chicos.
2: Así es, y muy importante, cambiando un poco el tema, recordar que el pasado 16 de septiembre del 2025 mencionábamos y anunciábamos a la comunidad a través de las redes sociales que celebrábamos el logro con un puntaje de 99 puntos con la selección del proyecto Teatro Jesús María Tamayo, un espacio vivo para las artes, seleccionado como ganador de la convocatoria Estímulos a la Creación 2025 del Instituto de Cultura y Patrimonio de Antioquia. Cuéntanos, Juan, ¿cómo nació este proyecto y cómo fue impulsado desde el área de teatro y por nuestra Casa de la Cultura?
4: Sí, desde el año pasado se presentó al Instituto de Cultura y Patrimonio de Antioquia este proyecto del Teatro Jesús María Tamayo, como un nodo de ubicación cultural en el municipio, pensado principalmente para las artes escénicas, pero abierto a todas las posibilidades de creación, ¿cierto? Entonces, con el Instituto de Cultura desarrollamos diferentes actividades, tanto presentaciones como en el ámbito formativo. Entonces, se logró ejecutar diferentes acciones en beneficio de la comunidad.
2: Muy importante, ¿por qué llamarlo Espacio Vivo para las Artes?
4: Porque es un lugar que a través de la interacción o el convivio entre los artistas y la comunidad siempre está fluctuando, siempre está vibrando, lo que lo convierte en un espacio vivo. No es un espacio que solamente está para admirar, sino que la gente lo habita, está en él constantemente construyendo diálogo, construyendo saberes y generando comunidad.
2: Muy bien, recordar que en este caso se recibieron cerca de 20 millones de pesos, los cuales se han invertido en todo el tema cultural. Hemos tenido y hemos visto talleres, las convocatorias, también eventos y muchas cosas que se van desarrollando alrededor de este proyecto que sin duda alguna ha beneficiado a nuestra cultura y a nuestro patrimonio cultural, valga la redundancia, en Entre Ríos. El agradecimiento especial en este caso al Instituto de Cultura y Patrimonio de Antioquia y la Gobernación de Antioquia por abrir sus puertas al municipio de Entre Ríos. Ha de mencionarse también que sin duda alguna este año viene también con una programación muy interesante, que continuamos apostando al arte, y para el año en curso la programación y actividades son apoyadas por el Ministerio de Culturas y CoCrea, la Corporación Colombia Crea Talento, desde la Alcaldía y la Casa de la Cultura Francisco de Paula Pérez, del 5 de septiembre, es decir, desde mañana hasta el 16 de octubre, hemos creado una programación para todos los públicos y edades. Cuéntanos, secretaria, ¿con quién iniciamos mañana?
3: Bueno,
4: pero sí. Yo quisiera hacer una salvedad.
3: Una precisión. Claro.
4: Sí, el año pasado fuimos beneficiados a través del Instituto de Cultura y Patrimonio de Antioquia. Ajá. Este año a través del Portafolio de Dinamización Cultural del Ministerio de las Culturas, las Artes y los Saberes, fuimos beneficiados con la beca de Espacios Vivos. Entonces, son dos proyectos inclinados hacia la activación del Teatro Jesús María Tamayo, pero de dos entidades muy diferentes, una departamental y otra a nivel nacional.
3: Bueno, viene muy al caso como ese rememorar, porque estamos en gestión de recursos y yo iba a empezar precisamente por eso. Es que gestionar recursos no es fácil, y a nivel departamental pues somos 120 municipios, bueno, y no todos presentan proyectos. El año pasado se logró, este año nos fuimos por algo más grande, y yo quiero resaltar, pues aquí que estás en cabina, Juan David, y con el equipo de la Casa de la Cultura, gestionar proyectos, apostarle a recursos no es fácil, y esta vez lo hicimos con el Ministerio de las Culturas. Ahí entonces empezamos a materializar esa beca, que mañana, sábado, empieza con la programación por 42 millones 500 mil pesos, que se van a ver reflejados, y ahorita lo decías, es que el Teatro de Entre Ríos es un espacio vivo, un espacio que la comunidad quiere, visita, cuida y protege, y por eso va a ser epicentro de grandes eventos que empezamos mañana. Y contemos, ahorita lo decías que, también, que la oferta no es solo en espectáculos, en eventos, sino en formación. Mañana arrancamos con taller y también con evento y muestra en la noche. ¿Cómo vamos a empezar ahí, Juan?
4: Bueno, mañana 5 de septiembre comenzamos a las 2 de la tarde con un taller de música andina, un taller que será dictado por tres maestros de música, son tiple, guitarra y bandola, dos muy conocidos acá en el municipio. Uno es el profesor Juan José Montoya, que es docente también de la Casa de la Cultura, y también Miguel Ángel, no me acuerdo. Pérez Gaviria, que fue también un compañero de acá de la Casa de la Cultura y otro compañero de Betulia. Este trío de personas tiene un grupo que se llama Cumbres Andinas. Entonces, primero, a las 2 de la tarde van a desarrollar un taller formativo, el cual las personas participantes después harán una muestra. Entonces, de 2 a 4 está el proceso formativo, a las 4 de la tarde es la presentación del grupo Cumbres Andinas en el Teatro Municipal Jesús María Tamayo, y posteriormente la muestra del proceso formativo que se desarrollará el día de mañana. Esto es entrada libre totalmente para las actividades que se desarrollarán en el Teatro Jesús María Tamayo.
2: Para aquellos a quienes les suena un poquito el nombre de Cumbres Andinas, recordarles que no hace mucho los tuvimos en nuestro Festival Maestro Elkin, donde vimos cómo este talento llega al escenario del Teatro Municipal y nuevamente llega a este mismo espacio con el objetivo no solo de presentarse, sino de formar a nuestra comunidad. Importante tener en cuenta que hay inscripciones abiertas para cada uno de los eventos. Hoy tendremos disponibles todos los QRs para que ustedes se inscriban, realicen aquel proceso, y para aquellos que de pronto digan, es que yo me quiero inscribir ya, necesito tenerlo listo, de pronto en la tarde voy a estar muy ocupado, dese una, no sé, como un spoiler usted mismo, visítenos en las redes sociales de la Casa de la Cultura y también en las redes de la Alcaldía de Entre Ríos, tenemos un link disponible donde desde ya, en este momento, puede inscribirse a cualquiera de los talleres o en todos si así lo desea, porque son todos bienvenidos a nuestra Casa de la Cultura y a esta programación. Continuamos con más de los eventos y esta agenda cultural, y para el 12 de septiembre también tendremos un encuentro muy importante. Cuéntanos, Juan, ¿de qué se trata?
4: Bueno, nos acompaña desde la ciudad de Medellín un show de stand-up comedy con un artista, un comediante que se llama Blacho. Él fue participante de Sábados Felices y viene generando como una comunidad a partir de su propuesta de comedia. Este evento se desarrollará a las 7 de la noche en el Teatro Jesús María Tamayo. Tiene un costo de 5,000 pesos y es para mayores de 16 años.
2: Secretaria, ¿por qué apostar en este caso a la comedia en Entre Ríos?
3: Bueno, la comedia es un espectáculo que no hemos tenido la oportunidad de tener aquí, pero bueno, muy poco, y hemos visto muy buena aceptación. Entonces se quiso tener, bueno, un portafolio variado en el que obviamente la comedia también tiene su lugar.
2: Muy bien, entonces ahí está la invitación para este 12 de septiembre con el show de stand-up comedy con Blacho a las 7 de la noche en el Teatro Jesús María Tamayo. Para el 15 y 16 de septiembre los invitamos también a programar un espacio en su agenda, ya que continúan los talleres. En este caso tendremos danza afrocontemporánea. Cuéntanos, Juan, ¿cómo será este evento y por qué la gente debe animarse a participar?
4: Bueno, este evento de taller de danza afrocontemporánea es muy interesante porque recoge las raíces afro, pero lo lleva también a un formato de la danza contemporánea. Será dictado por una maestra muy importante en este ámbito de la danza, que es Indira, se me ve castellano si no estoy mal, pero que hace parte de la directora de Wangari Danza Afrocontemporánea. Es un grupo que se mueve a nivel nacional y tiene reconocimiento internacional, así que es una gran maestra que vendrá a acompañarnos en este taller de danza afrocontemporánea, que como ya dijo Mariana, estamos en inscripciones, pueden ir a los enlaces que ella ya nombró y pueden acceder a este proceso formativo. Es importante aclarar que la mayoría de los talleres tienen un cupo limitado, así que deben aprovechar con antelación para poder hacer la inscripción. También es importante resaltar y decir que si vamos a hacer el proceso de inscripción es porque nos vamos a comprometer a desarrollar este proceso. ¿Por qué? Porque si nos inscribimos pero no asistimos, le estamos cerrando la posibilidad a otra persona que sí pudo, tiene la disciplina, tiene la disposición y el tiempo. Así que seamos muy conscientes y coherentes al momento de realizar estas inscripciones.
2: Muy bien, recordar que el 15 y 16 de septiembre se realizará este taller en el Salón de Danza de 3 a 7 de la noche. Los estaremos esperando con inscripción previa. Continuando para el 23 y 24 de septiembre con otro taller que quiero que me cuenten por qué tiene este nombre y de qué se trata, porque la verdad suena un poco diferente, un poco curioso, y en realidad quisiéramos saber un poco de qué se trata o qué es realmente la percusión corporal.
4: Bueno, este taller lo va a dictar Alejandro Rúa o Calunga, creo que se llama su propuesta, que la percusión corporal es la utilización del cuerpo como medio percutivo. Dícese que a través de las manos, los pies, las rodillas, los muslos, podemos mantener un ritmo y de ahí empezar a construir toda una propuesta musical con el cuerpo, ¿cierto? Este taller, es importante decirlo, hace parte de Espacios Vivos, pero también es un foco de formación dentro del Festival de Teatro, porque en esos días ya comenzó el Festival de Teatro Entre Ríos Entra en Escena en su 17ª versión.
2: Muy bien, ahí me das un pequeño adelanto de lo que vamos a hablar un poquito más adelante en este espacio radial, ya que tenemos unos tintes sobre este festival de teatro. Tenemos en cuenta entonces que el 23 y 24 de septiembre se realizará este taller con Alejandro Rúa, taller de percusión corporal, también de 3 a 6 de la tarde. Continuando para el 26 y 27 de septiembre con taller de maquillaje.
4: Sí, el taller de maquillaje será dictado por Amarilla Makeup, una artista escénica de la ciudad de Medellín, la cual va a venir aquí al municipio a brindarnos todas esas herramientas para el desarrollo del maquillaje artístico y también escénico, abierto a toda la comunidad. La idea es encontrarnos en el Salón de Maestros y Maestras, en la Casa de la Cultura, el sábado 26 y el domingo 27.
2: Muy bien, continuamos con más información al respecto.
3: Claro que sí, estamos contándoles y es muy importante que ustedes sepan, lo decíamos ahorita, hay una mezcla en nuestra programación donde vamos a tener formación, talleres, que el público sepa que es muy diferente que se programen para un taller, para participar, para aprender, para interactuar con otros colegas o gente que está interesada en lo mismo, pero diferentes son los espectáculos culturales que ya sí son abiertos para todo público, que consiguen la boletería en la Casa de la Cultura. Y aquí la información estamos tratando de darla muy a detalle, contarles lo que viene hasta el 16 de octubre, pero ahí... Y lo adelantaba Juan David, en el marco de todos estos talleres y oferta formativa, se nos mete nuestro Festival de Teatro a partir del 20 de septiembre. Es mucha información, pero nosotros queremos invitarles de manera muy especial, primero a que visiten nuestras redes sociales, que sepan ahí las fechas, las actividades, los lugares, la boletería, y que se agenden con todo lo que tenemos, porque es una oferta muy, muy diversa. Uh-huh. Que aquí de pronto no se nos confundan, queremos contarles muchísimo de lo que estamos haciendo, pero que estamos dispuestos en la Casa de la Cultura para ampliarles la información de todo lo que tenemos para todos los públicos.
2: Así es, Espacio Vivo para las Artes se une o se articula o confluye de algún modo con el Festival de Teatro en su versión 17 del año actual. En este caso, entonces, tener en cuenta que si bien, como menciona nuestra secretaria, tenemos toda esa programación de Espacio Vivo, próximamente en nuestras redes sociales también tendremos disponible la programación del teatro, donde sin duda alguna la idea es participemos, inscribámonos en los talleres, pero no dejemos de asistir al teatro y disfrutemos de todas las presentaciones. Precisamente les traemos un pequeño adelanto con esa programación para el 28 de septiembre con Teatro Escena 3, que nuevamente llega a Entre Ríos.
4: Sí, un grupo que viene por primera vez. Mientras no, es una propuesta de títeres llamada Revolución Emplumada. Es una propuesta para toda la familia, también con actuación en vivo, donde narra una historia de unas gallinas que creen que se les robaron el sol. Y como se les robaron el sol, el gallo Sandro, que es el gallo del granero, de la granja, se lo van a comer. Entonces ellas se ponen en la aventura de buscar el sol. Entonces, una obra para toda la familia el 28 de septiembre a las 7 de la noche en el Teatro Jesús María Tamayo.
2: Importante tener en cuenta que en este caso es con boletería, tendrá un costo de 5,000 pesos y podrán adquirirla en la taquilla del teatro. Allí los estaremos esperando y también pueden acercarse para información, inquietudes en nuestra Casa de la Cultura.
3: Sí, para ese festival que empieza el 20 de septiembre todavía tenemos un poquito más de tiempo para agendarnos. Nuestra primera actividad mañana con un Espacio Vivo para las Artes. Vámonos agendando de a poco para nuestro festival. Yo quiero agradecer desde ya, porque tenemos una vinculación muy decidida de Confama, Confenalco, Cámara de Comercio y Copecrédito, entidades que se unen para traer grandes obras. Son sorpresas muy bonitas las que vamos a tener en el festival. No les vamos a contar más detalles para que no se nos confundan, pero sí los queremos dejar hoy muy antojados de visitar nuestra Casa de la Cultura, de visitar nuestro teatro, que siga siendo ese un espacio vivo para las artes. Quiero reiterar aquí la felicitación, porque conseguir los recursos a nivel nacional no es tarea fácil y Entre Ríos lo logró.
2: Muy bien, extendiendo esta felicitación a todo el equipo de la Casa de la Cultura, pasamos en esta programación al mes de octubre, que avanza y llega con Taller de Dinamización Cultural.
4: Sí, este Taller de Dinamización Cultural es un espacio para hablar de la cultura y cómo esta construye el territorio, ¿cierto? Esto va a ser un taller que va a dictar una maestra de la ciudad de Medellín, que es Marta Eugenia Arango Cuartas, una persona con amplio conocimiento en la gestión cultural y en la dinamización de espacios culturales. Entonces es un encuentro imperdible en el cual los agentes culturales del municipio deben y deberían aprovechar este encuentro.
2: Muy importante también, ya que estamos apostando a la comedia, también apostamos en este caso a la magia. Para el 15 de octubre llega un taller de magia con Rubén Espinosa, quien estará en los espacios de la Casa de la Cultura de 1 a 5 de la tarde, recordando que cada uno de los talleres que estamos mencionando son con inscripción previa.
4: Sí, es con inscripción previa porque hay unos talleres muy específicos y uno de ellos es este taller de magia, que tiene un cupo máximo de 15 personas. ¿Por qué estos cupos máximos? Por el material que utiliza, ese material fungible, ese material que se gasta dentro del desarrollo del taller. Específicamente son este taller de magia y el de maquillaje, ¿cierto? Entonces, en el taller de magia, el maestro Rubén Espinosa nos va a dar elementos de cartomagia, o sea, que son juegos con cartas, también de cuerdas y otro tipo de actividades básicas dentro del mundo de la magia, que es un mundo muy interesante porque lo que busca es sorprender los sentidos, ampliar las maneras de mirar el mundo y tener esa capacidad de asombro que a veces se nos pierde ya uno como adulto. Y este taller está enfocado principalmente para jóvenes y adultos.
3: Yo creo que en Entre Ríos nunca habíamos tenido un taller de magia y una propuesta así tan integral que abarque taller y también esa puesta en escena. Entonces, hombre, animémonos porque de verdad es una propuesta diversa, una propuesta muy, muy llamativa para todos los públicos.
2: Y es aquí donde los invitamos al show de magia con protagonistas. En este caso, nuestro tallerista Rubén Espinosa tendrá presentación en el teatro a partir de las 7 de la noche este mismo 15 de octubre. Así que si por algún motivo no podemos participar en el taller, pero nos gustaría ver de qué se trata o emocionarnos con todo este tema de la magia, son bienvenidos para acompañarnos en este espacio y en este show. Finalmente llegamos al 16 de octubre con un evento que reúne al talento entrerrieño y este talento que tanto nos motiva a luchar por el arte y a conservar todo nuestro patrimonio en Entre Ríos. Cuéntanos, Juan, entonces, ¿en qué consiste esta presentación?
4: Bueno, artistas locales. Esa fue una propuesta que también nos dio nuestro compañero Norman Mesa, el cual a través de su trabajo tiene identificado diferentes actores del municipio. Entonces la idea es que estos actores, que a través de la oralidad, de la poesía, de la narración o de la cuentería, tengan un espacio abierto para que la comunidad vaya y disfrute de sus conocimientos y sus propuestas.
2: Muy bien, la invitación a toda la comunidad es visiten nuestras redes sociales, visiten las redes de la alcaldía, las redes de la Casa de la Cultura, donde tienen disponible toda esta programación para que se agenden, busquen los horarios, las posibilidades de asistencia, las inscripciones a los talleres y también tener en cuenta la compra de boletería. No dejemos para último momento para que no nos perdamos la posibilidad de participar y hacer parte de cada encuentro.
3: Claro que sí, les recordamos que nosotros estamos en la Casa de la Cultura, disponibles para toda la información de lunes a viernes desde las 7 de la mañana hasta las 5 y media de la tarde. Allí se pueden acercar a la biblioteca, a cada una de las oficinas, y todos estamos sintonizados con esta programación que haremos posible para todo el público entrerrieño, entre todo el equipo de la Casa de la Cultura.
4: Eso, invitar a la comunidad de oyentes que están conectados en estos momentos con Paisaje Estéreo a que vaya y cuente el chisme.
3: que riegue la voz.
4: El voz a voz es muy importante para nosotros. Usted que escuchó, le puede ir a decir al niño, al vecino, al compañero, a la esposa, al esposo, a la persona que tenga cerca, cuéntele el chisme. En el teatro, en la Casa de la Cultura hay mucha programación, hay magia, hay danza, hay teatro. Entonces, porque para nosotros es lo más importante de este tipo de ejercicios y este tipo de trabajo, es que la comunidad se vea beneficiada.
2: Y hablando de estos chismes que de a poquito se nos fueron saliendo en el transcurso del espacio, recordar que en redes sociales tenemos a través de las historias una pequeña alusión al Festival de Teatro que llega para este año con la versión 17ava, y queremos que se vayan programando y recordando que hace parte alterna en cuanto a los eventos con Espacio Vivo para las Artes. Tendremos una programación muy nutrida, muy pendientes, les doy pista para la próxima semana, muy atentos a las redes para que se vayan preparando, porque sin duda tenemos muchas sorpresas y, como nos mencionaba secretaria, hay aliados muy importantes.
3: Sí, aquí reitero, porque los grupos, las presentaciones que vamos a tener son de calidad, cuestan un buen recurso, los aliados se metieron la mano al drill, creen en la cultura, porque este festival municipal tiene un gran renombre, un reconocimiento, y ellos ven importante invertir para que su marca se vea reflejada en un espacio que sabemos que Entre Ríos quiere muchísimo, como es nuestro teatro y nuestro festival, que ya va por la 17ava versión.
2: Muy bien, Juan, como docente de teatro, ¿por qué le dirías a la comunidad, venga y acompáñenos en todas estas actividades?
4: Pues porque es un espacio principalmente pensado para ellos. Uno no tiende a desarrollar actividades o proyectos para dejarlos en el aire, sino que siempre busca es que la comunidad, el niño, el adulto mayor, siempre encuentren posibilidades formativas, pero también de disfrute y utilización del tiempo libre. Es también interesante cambiar el chip de estar solamente en la casa viendo televisión o viendo Yo Me Llamo, y, ¿por qué no?, ir a ver un show de magia, uh-huh. ¿Cierto? Entonces es también cambiar la utilización del tiempo libre, salir de pronto un poquitico en un momento de esa zona de confort y dejarse sorprender por cosas que de pronto el televisor no se lo permite. Lo bueno acá que es que somos artes vivos. Un arte vivo es un arte que sucede en el aquí y en el ahora. Eso que estás viendo en la escena, en el teatro, solamente sucede en este instante, con este público, con estas luces. Entonces es no perder esa capacidad de asombro y aprovechar los espacios.
2: Muy bien, esta es la invitación desde nuestra Casa de la Cultura, desde la Alcaldía Municipal. El agradecimiento a nuestra secretaria por acompañarnos esta mañana.
3: Muchas gracias, Mariana. Muchas gracias a todo el público. Esperamos que sigan creyendo en lo que hacemos por el arte y la cultura, con un equipo de trabajo que ha pensado, ha concebido estos espacios para brindar una alternativa bonita, de calidad educativa, cultural, porque estamos convencidos que lo que hacemos tiene repercusiones en todos los públicos y lo hacemos con todo el cariño y con toda la responsabilidad.
2: Muy bien, y a Juan también un agradecimiento por acompañarnos en el espacio, y sobre todo también la felicitación por impulsar el desarrollo de estos espacios dentro de nuestra Casa de la Cultura.
4: Bueno, muchas gracias por la invitación. De nuevo, extender a la comunidad de Radio Escuchas la participación en estas actividades, y nada, nos vemos en el teatro y en la Casa de la Cultura.
2: Muy bien, son las 8 de la mañana, 31 minutos, y continuamos con más de Conectividad Ciudadana.
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2: Vamos a continuar con más datos e invitaciones para toda la comunidad del municipio. En este caso, recordando la convocatoria Viva Mi Techo, que llega para mejorar las condiciones de vivienda en Entre Ríos. ¿Qué busca este programa? Mejorar las condiciones de habitabilidad de las viviendas mediante intervenciones en sus cubiertas, en este caso en los techos, con diagnóstico técnico, materiales, capacitación y un acompañamiento profesional. Pueden postularse a través de nuestras redes sociales, hay un QR disponible para que se inscriban, o acercarse a la Secretaría de Planeación para más información. Como mencionaba nuestro secretario Edwin, nuestro secretario de Planeación anteriormente en este espacio de Conectividad Ciudadana, los cupos son limitados y no se va a cerrar la convocatoria hasta que tengamos estos cupos llenitos y destinados a los beneficiarios, que sin duda alguna van a llevar a sus hogares mayor calidad de vida. Invitamos también a inscribir a las mascotas a la jornada de esterilización que se va a realizar el domingo 20 de septiembre en nuestro parque principal. Las inscripciones son a través de la línea telefónica 475-3770, extensión 1115. 475-3770, extensión 1115. O directamente pueden acercarse a nuestra Casa de Gobierno, a la Secretaría de Asistencia Técnica Agropecuaria y Desarrollo Comunitario. Mencionar también que Entre Ríos todavía continúa recolectando los apoyos y las ayudas para las familias que fueron afectadas por el sismo. Entre Ríos se une por Colombia. Invitamos a toda la comunidad a sumarse con un aporte para apoyar a las familias afectadas por la emergencia. Hemos visto a través de las redes sociales y en específico en la red conjunta Entre Ríos Solidario, donde la alcaldía y todas las entidades que estuvieron recolectando y aún lo siguen haciendo, muestran cómo llegamos a cada uno de estos espacios destinados para llevar los beneficios. No dejemos pasar esta oportunidad de ayudar a nuestra gente, aquellas personas que sin duda alguna quizá están lejos, pero también hacen parte de nuestras familias. El punto de recolección, para el caso de la alcaldía, es en el punto de atención de la fiscalía en el primer piso de la administración. Hoy más que nunca, la solidaridad nos une y por supuesto el agradecimiento a quienes se han vinculado y han llevado sus apoyos. Finalmente, extendemos el agradecimiento a cada uno de los oyentes a quienes nos acompañaron en el transcurso de esta mañana y extenderles la invitación. Busquen nuestras redes sociales, consulten todas las agendas, la información y cada una de las cosas que tenemos para ustedes, eventos, actividades, talleres y mucho más. Agradecimiento también a Paisaje Estéreo por abrir sus micrófonos a nuestro espacio institucional. Nos

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Estos celos, el gran Vicente Fernández, 8:45 a.m. Estamos en el viernes fin de semana y escucha en la preferida del norte. A las 9 estaremos con el magazine Buenos Días Paisaje, presentando los éxitos de la música tropical, el buen merengue, la salsa, el vallenato. 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Buena programación tiene siempre la preferida del norte para cada uno de ustedes.

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0: Escuchamos a Willy Colón, el mago del Bronx. 9:11 a.m, viernes, fin de semana. Saludo especial para todos ustedes. A esta hora le doy la bienvenida a quienes llegan a la sintonía. Y juntos le damos la bienvenida a Luis. Luis, hola, buenos días.
1: Mari, ¿qué tal? Buenos días para ti, para todos los oyentes. El viernes, fin de semana, muy soleada la mañana. Oiga, me salió.
0: ¿Qué?
1: El viernes fin de semana, muy soleada la mañana.
0: Ah, sí.
1: Me salió en verso.
0: Está muy, muy soleada, muy bonita.
1: ¿Sabe usted que yo fui trovador hace años cuando estaba muy jovencito? Sí, sí, claro.
0: Entonces.
1: Pero ya no me ponga a trobar, que no voy a trobar. Eso lo hice por allá. Dentro de mis anécdotas, lo hice cuando estaba en la escuela, en quinto de primaria. Luego comencé a concursos en el colegio y gané hasta concursos por allá.
0: Sí. Con,
1: hace años había...
0: Entonces, los dejabas con la boca abierta.
1: Sí, pues era un poquito descachado, pero sí, lo otro era más malos que yo. Habían unos concursos que hacía con fama allá en el Oriente y yo participaba en esos concursos y hasta gané, yo recuerdo. Gané por allá, estaba en noveno cuando me gané un premio en Medellín. Yo estuve trovando en el Pablo Tón Uribe y en el Porfirio Arbajacov en Medellín. Porque gané en el Porfirio y pasé a la... Pablo, todo.
0: No,
1: allá, yo no sé si todavía existe.
0: Eso no me lo había contado.
1: No lo había contado, se le olvida a uno. Yo no sé si todavía están vigentes esos teatros en Medellín. El Pablo Tobón Uribe y el Porfirio Barbajacop son muy icónicos en la ciudad de Medellín, estos teatros. Cuando el teatro era vida y cuando se hacía mucho teatro y había mucha cultura, cuando se destacaba todas las aptitudes de la gente, cantaban, trovaban, el teatro, bueno, todo eso. Eso se ha perdido desafortunadamente mucho, ¿no?
0: Sí, demasiado, pues.
1: ¿Cómo estamos hoy?
0: Muy, muy, muy, muy pocos lo hacen. Hoy estamos a 4.
1: A ver, ¿qué dice 4?
0: 4 de septiembre.
1: Usted no había abierto por aquí. El 4 dice que hoy es el día número 247.
0: Sí.
1: O sea que nos quedan 118 días.
0: Y no hay así como días, pues como
1: ya le voy a decir,
0: especiales.
1: Estamos en la semana 36 y faltan 26 días para que vaya septiembre. Primer viernes, ¿no? Hay gente.
0: Sí.
1: Bueno, y a propósito de la religión, de los que son muy católicos, hay gente que hace el primer viernes, ¿cierto? Uh-huh. ¿Usted ha escuchado eso?
0: Sí.
1: Primer viernes es ir a misa, es confesarse, comulgar.
0: Desatrasarse.
1: Muy bien.
0: Por decirlo así.
1: ¿Qué dice, ¿qué dice que hoy 4 de septiembre? Usted me estaba preguntando, le voy a contestar.
0: Sí.
1: Es el Día Nacional del Tendero, ¿oyó?
0: Ah, de veras.
1: Ojo,
0: hoy
1: pues.
0: Hace un año que estábamos haciendo ese video que lo subimos.
1: Ojo con los tenderos.
0: En YouTube.
1: Y los tenderos tienen un papel y han marcado un papel muy importante en el desarrollo económico y de la canasta familiar de los colombianos. Desafortunadamente se ha perdido mucho el papel de los tenderos. Ya las tiendas son muy pocas. No sé si en Entre Ríos todavía hayan tiendas. Creo que por allí hay una, sí, la que estuvimos entrevistando.
0: Uh-huh.
1: Así,
0: sí,
1: donde
0: Lucía sean, Posada.
1: Eso, doña Lucía.
0: Sí.
1: Que hayan tiendas en Entre Ríos, se han acabado mucho. En Santa Rosa todavía creo que se conserva mucho la tienda. La tienda es un lugar muy especial porque es muy familiar. No es un supermercado donde usted va autoservicio, compra y de pronto te saludan y te contestan. En cambio, en la tienda usted se sienta con don Pacho, con don José, con don Javier, con uh-huh. el que sea. Y,
0: con doña Susana.
1: Y se toma su aguardiente y le dice, véndame la media, me tomo la media, anóteme el mercado. Bueno, eso era lo que se hacía hace años.
0: Anóteme la librita de arroz.
1: Y amarraban la bestia ahí,
0: ajá,
1: en el poste, y se ponían a beber. Y el pobre caballito lleno de
0: ahí esperando el dueño a que saliera. No,
1: bueno, el tendero nos trae una... No sé, Matías, ¿cómo está de tenderos, de tiendas?
0: Sí, las hay.
1: ¿Todavía hay?
0: Hay sí. Algunas, sí, todavía.
1: Pero eso es muy tradicional, muy bonito, porque eso hace parte de las raíces paisas, más que todo de paisa. En Cartagena, por ejemplo, se usó mucho la tienda también. Todavía existe mucho lo de las tiendas, pero es diferente, o sea, el ambiente es muy diferente por la cultura de los costeños.
0: A otros lugares, sí, total.
1: Pero allá, por ejemplo, los costeños se sientan a tomar su cerveza, su ron,
0: a
1: escuchar vallenato parejo.
0: Allá como le dicen a las, unas polas.
1: Unas polas, no, eso es en Bogotá.
0: ¿Cómo?
1: Sí, polas, sí.
0: Sí,
1: y
0: polas.
1: En Bogotá, ¿cómo es que le dicen?
0: Pues aquí ya lo dicen mucho, pero...
1: En Bogotá tienen otro nombre también. La petaca o no sé qué cosa. Bueno, Hoy, otra, bueno, entonces felicitaciones a los pocos tenderos que quedan hoy en su día. Hoy es el cumpleaños de Eduardo Lara. ¿Quién fue Eduardo Lara? Un entrenador de fútbol colombiano que dirigió la selección sub-20 y la selección mayores de Colombia. Está cumpliendo 67 años.
0: Está joven todavía. Sí,
1: son como las dos celebraciones, Mari, de hoy, 4 de septiembre de 2026. Seguimos en el mes de amor y amistad. Esperamos que nos den mucho amor y mucha amistad.
0: Ajá, así es. Y no solo con detalles dulces, sino con el respeto, con el corazón, amor,
1: con el abrazo,
0: con el saber valorar, saber escuchar. Todo eso son detalles bonitos.
1: Bueno, ahorita vamos a traer servicios sociales porque ya hablamos mucho.
0: Sí, claro que sí.
1: Por aquí les voy a traer una canción. Que solo es como algo así entre
0: rock,
1: pero más rock también tiene con reggae, reggae sí. Algo así.
0: Ajá. Reggae por... es como el de Adrian Marr.
1: Es correcto. Zimbabue es una agrupación africana. Ah, no, ese es un país, Zimbabue. Zimbabue es una. A ver, yo miro por acá porque me apareció el país, porque Zimbabue es un país en África, ¿cierto? Pero también hay una agrupación que lleva ese nombre, de Zimbabue. Seguramente que también son, a ver, yo les digo por acá, artistas, que me aparecen en inglés.
0: ¿Usted sabe inglés?
1: Ojalá. Espere, verás yo. Bueno, vamos a escuchar la canción y ahorita les contamos.
0: Nos comparte el dato, ahorita nos comparte.
1: Les contamos quién es Zimbabue, qué canción hizo famosa Zimbabue, que ahorita les voy a decir cuál es.
0: Ustedes escuchan el magazine Buenos Días Paisaje.
1: 9:18 minutos.
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0: momento de saludar a esa hora a todos los que cumplen años un día como hoy, ya 4 de septiembre en este 2026. Vamos a saludar a quien Luis, quien está de cumpleaños.
1: Felicitaciones a nuestros cumpleañeros. 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
0: 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Vamos entonces a saludar a
1: el joven Kevin Restrepo Macías. Él está en la vereda Río Grande. Le felicita a toda su familia, especialmente su mamá Rosa Macías.
0: Y Kevin, que cumpla muchos años más, que lo llenen de muchos detallitos, que le partan la tortica, que disfrute ahí con la mamá y con toda la familia. Feliz cumpleaños.
1: Fiel oyente de doña Rosa Macías.
0: Feliz cumpleaños, Kevin.
1: ¿Cómo están? ¿Cómo están ahí de felices, contentos? ¡Ah, vea!
2: ¡Feliz cumpleaños! ¡Eso!
1: Que brinden, que brinden, que brinden por el don maravilloso de la vida.
0: Recordamos a todos los que nos escuchan a esa hora que nuestra sección de cumpleaños es de lunes a sábado en horario de a las 9:30 de la mañana y también a las 5 de la tarde, y los domingos solamente a las 9:30 de la mañana.
1: O sea que mañana tenemos detalles, ¿cierto?
0: Tenemos la mañana. Lanchetica.
1: Mañana a las 5 de la tarde, estén muy pendientes todos los que se han inscrito. Si aún no lo han hecho, si hoy está cumpliendo años alguno, lo puede
0: reportar. Lo puede hacer, sí, claro que sí. A las 5 de la tarde sería la otra sección de cumpleaños.
1: ¡Felicitaciones! ¡Gracias!

0: 9:48 minutos, Mari. ¿Usted sabe bailar bachata? Me imagino que sí.
1: Sí, claro. Bachata, merengue. Lo único que no me gusta bailar es
0: vallenato.
1: Es reggaetón y vallenato. De lo contrario, mejor dicho, bailo hasta lindo si quieres.
0: Bueno.
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0: 9:48 minutos
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0: Atención, que el Hospital Presbítero Emilio Palacio informa a toda la comunidad entrerriana que los días 7, 8, 9 y 10 de septiembre la atención al cliente en servicio de farmacia se prestará en el horario de 7 de la mañana a 3 de la tarde debido a un proceso interno de actualización. 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
1: que es muy
0: guía
1: importante,
0: turístico, todo eso, ¿no?
1: Y muy, muy económico, 100,000 pesos, incluyó el almuerzo, ¿no? Pues prácticamente.
0: Sí, claro.
1: No, está súper, súper económico para que usted vaya, usted señora que le gusta ir a las peregrinaciones.
0: A pagar los.
1: A pagar promesas.
0: Las promesas.
1: Ajá. O a pedir una, cualquiera.
0: O a pedir una también.
1: Entonces, los invitamos para que con la agencia John Viajes vayan a peregrinar al municipio de Angostura.
0: Bueno, María, ahorita les habíamos dejado una información incompleta.
1: Sí.
0: Cuando colocamos Loco de Atar de La Zimbabue, es una agrupación reggae argentina, de Argentina. Ellos son argentinos y yo no sabía que tenían tantos álbumes. Y este álbum, donde está la canción Loco de Atar, que fue la que programamos, se editó, se publicó en el año de 1994 con 14 canciones, 7 por el lado A, porque era un LP,
1: sí,
0: y 8 por el lado B. Precisamente del lado B sacaron las dos canciones que sonaron en la radio, Traición a la Mexicana y Loco de Atar, el corte número 13. Ahí está entonces la agrupación Zimbabue.
1: El dato que nos debía Luis.
0: La Zimbabue, así se
1: llama. ¿Y usted creía que era de dónde?
0: No, pero Zimbabue es un país africano.
1: Pero usted pensó que era de allá también.
0: Sí, pero seguramente se inspiraron porque el reggae, recordemos que es original de África, ¿cierto?
1: Sí, claro.
0: Los Unidos Africanos, la Zimbabue, entonces una agrupación de Argentina. Y tiene muchísimos álbumes, yo pensé que era solo, no, tiene muchos. Desde 1988 hasta el 2017, que fue el último álbum que sacaron, o por lo menos que registran por acá, ¿no?
1: Entonces, sí, es que realmente, digamos, como que en diferentes géneros de musicales, pues en diferentes géneros musicales uno no conoce muchas canciones de artistas que son muy reconocidos.
0: Al lado de una agrupación también argentina que se llama Los Pericos, fueron como la tendencia de lo que
1: Los Pericos,
0: lo que fue la Zimbabue Reggae Band.
1: También llegaron,
0: sí,
1: a...
0: Sí, claro, ahorita
1: a
0: vamos
1: tener
0: a ver
1: lanzamientos.
0: Si nos da tiempo, le programo una canción de Los Listo. Pericos que es muy buena también.
1: Claro que sí.
0: Que tiene que ver con el rock español, pero también fusionado como con esos géneros del reggae y el punk, y bueno, todos esos géneros que hacen parte del rock, no solamente el rock, es cierto, entonces tiene como muchas ramas. Y vamos con música.
1: Vamos con música, que llega por ahí.
0: Pastor López.
1: Y con la canción
0: Ella es, tú fuiste.

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0: Buenos días, paisajes. Son las 10 de la mañana, 8 minutos, 18 minutos. 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
0: Buenos
1: días. Son las 10 de la mañana y 8 minutos, vamos con los titulares en el magazine Buenos Días Paisaje.
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1: República Dominicana envió 50 toneladas de ayuda humanitaria a El Chocó.
0: También, atención, megacárcel de Medellín llega al 35%, así será el complejo que descongestiona las estaciones y centros de detención.
1: Cada día de agosto hubo casi 2 incendios en la ciudad de Medellín, denuncian mano criminal.
0: El DIN golpeó 3 veces y se trepó al segundo lugar de la liga. Hay que recordar que anoche se jugó una fecha más de la Liga Betplay en Colombia y Medellín ganó de visitante al Pereira 3-0.
1: Mucha atención, ese titular muy importante. Freno a la explotación sexual en Medellín. Devuelven a 5 norteamericanos en el aeropuerto Río Negro.
0: José María Gordeo, así es. Algunas noticias interesantes, importantes a esta hora de la mañana. 10 minutos. 10 de la mañana, 10.
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0: Regresa con los pericos a esta hora de la mañana en el magazine Buenos Días Paisaje, acompañándoles siempre con la mejor música a todos ustedes, deseándoles por supuesto un feliz viernes. Va a ser un día genial y por supuesto un feliz fin de semana para quienes descansan desde el día de hoy. Unidos podemos ayudar a nuestros hermanos del Chocó, gracias a la gestión de los señores Luis Carlos Pérez y Hernán Darío Posada, junto con otros colaboradores, se ha creado un proyecto llamado Entre Ríos Sin Fronteras. Este busca construir varias viviendas Luis situadas en el Chocó para ayudar a las familias que más lo necesitan. Es por eso que vamos a invitar a cada uno de nuestros oyentes a que se ponga la mano en el corazón, a que contribuyan de una u otra manera con ese proyecto tan bonito que nace desde nuestro municipio. Ustedes pueden ayudar donando una casa prefabricada, solo o sola o con sus amigos, y también pueden vincularse en donando ganado para remate o efectivo a la siguiente cuenta de ahorros Bancolombia 537-0000, o sea 40-1689. Ustedes envían su comprobante a el WhatsApp 316-101-4490. Y también vamos a aprovechar este espacio, Luis, para agradecerles a las personas que han escuchado a través de estos micrófonos esta información de este proyecto tan bonito y han colaborado. Así que queremos agradecerles porque nos dan esa confianza también. Entonces, gracias. Y recuerden que hoy son ellos, mañana podemos ser nosotros. 10 de la mañana y 20 minutos, más música en el magazine. ¿Qué viene por ahí, Luis?
1: Muy bien, vamos con más canciones a esta hora a través de Paisaje Estéreo 104.4 y www.paisajeestereo.com. Vamos con algo, cada que salimos al aire, ¿toca una tropical o qué?
0: Una tropical.
1: Aquí está la playa.
0: Clásico.

0: 10:27. A esta hora damos los resultados de las loterías. Lotería de Bogotá 34-27, Quindío 84-98, Dorado 62-51, Cafeterito 97-18, Chontico 35-44, Antioqueñita 00-10, Paisita 96-62, Cash 7-78, Playfor 5706 y Astroluna por el signo Capricornio 4703. Vamos a dar ahora el resultado del baloto millonario que juega el día lunes, miércoles y sábado.
1: O sea, ¿qué juega mañana?
0: Juega el día de mañana.
1: Mañana juega el baloto, que tiene un acumulado de 56.800 millones de pesos, y la revancha tiene un acumulado de 2.600 millones de pesos. Mañana juega el baloto millonario.
0: Seguimos con más canciones en el magazine. Buenos días, paisaje, viernes, fin de semana.
1: Jorgito se le dio.

0: 10:38, el magazine Buenos Días Paisaje, en este viernes fin de semana. 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
1: 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Son las 10:40, ¿sí? ¿Qué me ibas a decir?
0: No, que iba a compartir un dato por acá de celebraciones especiales. En Colombia tenemos el Día del Amor y la Amistad en este mes de septiembre específicamente, que es el 19, que cae sábado, que es un día muy tradicional, ¿cierto? Todos. Ajá. De hecho, a usted le tocó, Luis, cuando estudiaba y se hacían el amigo secreto.
1: Sí, claro, no, sí,
0: el por compartir, supuesto.
1: La endulzada,
0: sí. Muy, muy, muy bueno. Y también en cuanto a esas celebraciones o días importantes internacionalmente, el 5 de septiembre es el Día Internacional de las Mujeres Indígenas, ¿cierto? Ajá. Es un día internacional. El día 8 de septiembre es el Día Internacional de la Alfabetización. Ajá. También el 15 de septiembre, Día Internacional de la Democracia, muy importante. Sí. El 16 es una conmemoración del Día de la Independencia de México, en cuanto a este ámbito, pues, como regional. Y el 17 de septiembre, Día Mundial de la Seguridad del Paciente, 21, Día Internacional de la Paz, 23 de septiembre, una fecha muy importante también. Y el 27 de septiembre es el Día Mundial del Turismo. Entonces, datos que compartimos con ustedes en el magazine. Buenos días, paisajes.

0: Vamos terminando el magazine. Buenos días, paisaje, en el viernes fin de semana. Ya 4 de septiembre de 2026. Muy soleada la mañana, muy agradable.
1: Va a ser una tarde como bochornosa, ¿cierto?
0: Afortunadamente ha llovido, ¿no? Porque necesitamos mucha agua. Está muy seco Colombia. No solamente esta zona del norte, que es, pues se ha caracterizado por sus buenas aguas, y esa represa está bastante
1: seca.
0: Seca.
1: Y hacía más o menos, pues aproximadamente como 3 años que no se veía esta situación.
0: Sí, que estaba tan seco esto todo. Vamos terminando el magazine. Bueno, vamos terminando el magazine. Oye, hoy fuimos muy reggae, ¿no? Estuvimos muy reggae hoy. Ajá. Sí, casi que todo fue reggae. No, pero está bien.

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0: El amigo es Lorenzo Antonio.
1: Es que estamos en el mes del amor y de la amistad y del amigo,
0: estamos,
1: ¿no?
0: Estamos muy, muy románticos, más de lo normal.
1: Y de amigos, por supuesto. 11 de la mañana, 4 minutos, 11, 4 minutos. Bienvenidos a estas inolvidables. El programa hoy es muy corto.
0: Hasta las 12 del mediodía estaremos con las inolvidables, escuchando todos estos éxitos románticos de todos los tiempos. ¿Usted tiene algún artista favorito en cuanto a ese género, Luis?
1: Sí, los mexicanos, me encantan mucho los artistas mexicanos, de verdad.
0: Joan todos. Sebastián, ¿cierto?
1: Todos. Joan Sebastián, Juan Gabriel, José, Manuel. Ah, no, Manuel es de España.
0: Rocío Dúrcal supuestamente no nació en México, ella es española. Española, pero se consideró.
1: Se nacionalizó mexicana, sí, porque ya lo vivió
0: mexicana
1: más años.
0: Mexicana también, en, claro que sí.
1: En México.
0: ¿Cuál es su canción favorita? Románticas que llegan directamente al corazón desde los 104.4 FM, Paisaje Estéreo.
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0: Intérprete de canciones como Corazón de poeta.
1: También Frente a Frente.
0: Frente a Frente, El Muchacho de los Ojos Tristes. Ahí escuchamos a Janet, amiga mía.
1: Una inglesa canción de Inglaterra. Muy chévere. La inglesita Janet, una
0: joven
1: artista.
0: Era muy bonita.
1: Muy bonita, uf.
0: Esos ojitos como el mar.
1: Ay, María. Sí, sí, era como medio trigueñita, pero con unos ojos claros,
0: sí,
1: ¿cierto?
0: Ajá.
1: 11, 13 minutos.
0: Una mirada que resalta entre todas las miradas.
1: 11, 13 minutos, muy románticos. Hoy con canciones muy alusivas a amigos, ¿no? Amigos.
0: Amigos.
1: Por ejemplo, hay una canción de el español Alejandro Sanz que se llama Amiga Mía.
0: Y que vamos a escucharla a esta hora en Las Inolvidables de Paisaje Estéreo.

0: Digamos que España y México fueron como los países que más incursionaron y que más protagonizaron esa década de las canciones románticas, de la balada.
1: Y de la guasa
0: 60,
1: también.
0: 70, 80, hasta 90, ¿no? También. Diango es español y hace parte de esta programación de Las Inolvidables de Paisaje Estéreo 11, 20 minutos.
1: ¿Usted cuándo cumple años?
0: 4 de marzo.
1: Ya. ¿Qué pasó? Porque Diango nació un 5 de marzo del año 1940.
0: Casi, no, pero él está más viejo que yo, imagínese. Yo soy del 74, yo soy del 40. No,
1: pero
0: no, no.
1: Casi coinciden con la
0: casi
1: misma...
0: Casi coinciden con el día.
1: Con la misma fecha de nacimiento.
0: ¿Sabe casi, de quién casi. Sí es del 4 de marzo?
1: Sí.
0: Jorgito Celedón.
1: Ah.
0: Sí.
1: Vea,
0: qué
1: bien.
0: Del vallenato, Jorgito Celedón. Que tengo pues yo así como en el radar que es
1: de ese mismo mes, de mi día
0: y del día.
1: Ah, también nació, tiene la misma edad suya también.
0: No sé.
1: Pero ese sí no está tan viejo.
0: No, Jorge Celedón no está tan viejo, pero no sé cuántos años tiene Jorge. Jorgito Celedón.
1: Bueno, Jorge Celedón, vamos a buscar el dato por acá.
0: Dice que nació, tiene 58, es del 68. 4 de
1: tiene
0: marzo.
1: Tiene 58, así, sí. Del año 1968.
0: Sí.
1: Y
0: nació me lleva 6 años.
1: En Villanueva, uh-huh. En La Guajira.
0: Pero sí es que es del 4 de marzo.
1: Ajá.
0: Sí, del 68. De me lleva 6 años a mí.
1: Me lleva 6, sí.
0: 58-74, sí, ahí está.
1: Ahí está.
0: Muy bien, son las 11 de la mañana, 23 minutos, estamos en Las Inolvidables. ¿Qué artistas tenemos a continuación?
1: Una de las voces femeninas que, por supuesto, han marcado su legado a través del tiempo con la música romántica.
0: ¿Qué
1: ella
0: fue?
1: Ella fue pareja de Diego Verdaguer. Pues aquí, pues entre nos, como se dice. Ellos iniciaron una relación, pues...
0: No, y se encontraron trabajando.
1: No es, sí.
0: Ajá. Ella hacía como unos coros, ¿cierto?
1: Ella era la corista, uh-huh. Así es. Entonces, bueno, se casaron, se enamoraron, tuvieron su hija.
0: Y se
1: ¿qué
0: separaron?
1: Pasa? Diego Verdaguer falló muchas veces como pareja.
0: Mujeriego, me imagino.
1: Muy mujeriego, exactamente. Entonces, ¿qué dijo Amanda Miguel? Venga,
0: él
1: como
0: me
1: pareja, como pareja no funcionamos, ¿cierto?
0: Ajá.
1: Seamos amigos, ¿cierto?
0: Pero por eso le dedicó él.
1: Hasta la muerte fueron amigos.
0: Pero le dedicó él me mintió.
1: Él me sí. mintió.
0: Él
1: no
0: le
1: me
0: dijo
1: amaba,
0: que me
1: nunca
0: ama.
1: Me
0: pero
1: amó.
0: En esta oportunidad vamos a escuchar una canción que se llama Amiga, ¿cierto?
1: Amiga, así es.

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0: Canción del año 1980 y escuchamos a Emmanuel, Tengo mucho que aprender de ti.
1: Emmanuel de España, son las 11 de la mañana, 39 minutos. 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
0: Bueno, así es, 11:39 de la mañana. Seguimos con más canciones románticas. ¿Le gustan las canciones de Ricardo Acosta?
1: Ricardo Acosta, sí. Siempre.
0: Bueno, vamos a escuchar a doña Orfa que nos solicita esta canción. Hola.
2: Muy buenos días, les habla Orfa Arango por aquí, Río Chico Matías, para solicitarles por favor una cancioncita. Mentiría de Ricardo Acosta, feliz día.

0: Y tú te vas y nosotros nos vamos y en realidad nos despedimos a esa hora de cada uno de nuestros oyentes, agradeciendo a Luis. Luis, muchas gracias.
1: Gracias, Mari. Ya viene.
0: Por la compañía.
1: Sintonía Norte. Ya viene.
0: La fuerza de las historias, sí. Noticias de los diferentes municipios del norte, información de interés. Así que no se desconecten y quédense con nosotros. 11 de la mañana y 48 minutos. Al aire los acompañaba el dúo perfecto, el dúo Mariluz. Mariluz, ¿cierto?
1: Mariluz.
0: ¿O es?
1: Mariluz.
0: Ah, es Mariluz. Ya le cambié de nombre a Luis y todo, ¿no? Ya no es Luis sino Luz, pero bueno, Mariluz. Está bien. Gracias, gracias. Feliz, que tengan una feliz tarde y un feliz fin de semana también.
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1: Como es habitual los viernes al mediodía, les damos la bienvenida a Sintonía Norte, la fuerza de las historias cercanas. Un nuevo viernes para conectarnos con la región, un nuevo viernes para hacer un resumen de historias, de noticias que tienen lugar en estos 17 municipios del norte de Antioquia. Hoy es viernes 4 de septiembre de 2026. Bienvenidos a Sintonía Norte. Andrés, ¿cómo termina su semana? ¿Cómo empieza su fin de semana?
2: Termina muy bien, una semana bastante movida, una semana en la que hemos trabajado para poder conectarnos con ustedes en esta tarde de hoy y poder llevar a cabo este noticiero, contarles las historias de la región, un trabajo que se realiza gracias al equipo de Rede Norte durante esta semana a través de diferentes acompañamientos. Los corresponsales pues desarrollaron una serie de notas que les vamos a estar contando durante esta hora de información.
1: Así es, Andrés, vamos a tener noticias del orden público, vamos a tener noticias sobre la actualidad educativa en los municipios, pero también vamos a incluir historias que tienen que ver con la tradición, con la cultura, con la historia misma de estos municipios, hechos que también creemos deben ser considerados como importantes en la agenda informativa de los municipios, no solo pues, los acontecimientos de orden público, sino también esas cosas que día a día pasan por nuestras calles, por nuestros barrios y nuestras veredas. Esta es ya la emisión número 196 de Sintonía Norte. Gracias a ustedes por estar conectados con esta emisión y recuerden que Sintonía Norte es un enlace de medios de comunicación, ya no solamente emisoras, sino también canales locales de televisión a través de los cuales ustedes pueden seguir esta señal. Y además de los medios tradicionales, los análogos a los que nos conectamos a través del espectro, pues también tenemos los canales digitales. Pueden seguir esta señal en vivo en www.redenorte.org, señal en vivo, o también nos pueden ver en el canal de Facebook y de YouTube de Sintonía Norte.
2: Así que le invitamos a que se quede ahí escuchándonos, viéndonos, para que disfrutemos de todas estas noticias, todas estas historias que les vamos a contar. Estos son los titulares en Sintonía Norte, la fuerza de las historias cercanas.
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1: Comunidad educativa del Normal Superior Señor de los Milagros sigue esperando el traslado a la nueva sede.
2: Proyecto de vivienda Altos de Paraíso en Don Matías genera inquietud por retraso de obras que avanza en un 27%.
1: Historia de más de 120 años. Restauran la histórica ermita de Villa Fátima en el municipio de Anorí.
2: Elecciones territoriales de 2027. Estas son las fechas que deben tener en cuenta.
1: Comunidad de las Auras en Briceño pide ayuda para recuperar espacios afectados por ataques con drones.
2: Y después de 7 años, feria especializada en ganado de leche vuelve a San Pedro.
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2: En Sintonía Norte comenzamos con información de los municipios del Altiplano Norte, en este caso el municipio de San Pedro de los Milagros, donde la comunidad educativa de La Normal en este municipio pues sigue esperando el traslado a la nueva sede de la institución.
1: Luego de 9 años de espera, la comunidad educativa de la Institución Normal Superior Señor de los Milagros en San Pedro continúa a la espera de trasladarse a su nueva sede.
2: Edwin Alejandro Henao, rector de la institución, dijo que hasta el momento no ha recibido un comunicado oficial que indique cuándo se realizará el traslado.
1: Por su parte, el secretario de Planeación del municipio, Arvey David Garavito, explicó que la autorización de entrega para poder ocupar la nueva sede no depende del municipio, sino de la Secretaría de Educación del Departamento de Antioquia.
2: Johanna Royave, de la emisora La Voz de San Pedro, hizo un reporte completo sobre esta situación para contarnos cómo avanzan los procesos para la instalación o para el traslado a la nueva sede de La Normal y qué dicen padres de familia, rectores y autoridades municipales.
12: Muy buenas tardes. Efectivamente, así como ustedes lo mencionan, a pesar de que la nueva sede de la Escuela Normal Superior Señor de los Milagros ya fue acreditada como habitable por parte de la Gobernación de Antioquia y de la Secretaría de Educación Departamental, aún faltan algunas obras complementarias que se deben llevar a cabo precisamente para poder entregar esta obra. Estuvimos conversando con padres de familia que hacen parte del Consejo de Padres de esta institución y mencionan que anteriormente si tuvieron alguna preocupación porque pensaron que esta obra no se iba a entregar, pero que después de varias conversaciones con el alcalde todo les quedó mucho más claro y están un poco más tranquilos. También estuvimos hablando con la alcaldía municipal, con el secretario de planeación. Él nos manifestó que aunque faltan varias obras, pues se espera que La Normal pueda entregarse pronto. Esta fecha depende únicamente de la Secretaría de Educación Departamental y no de la administración municipal. Escuchemos.
13: La nueva sede de la Escuela Normal Superior Señor de los Milagros ya cuenta con las condiciones básicas para recibir a estudiantes y docentes, pero todavía no existe una fecha oficial para el traslado. Mientras padres de familia y estudiantes preguntan cuándo podrán ocupar las nuevas instalaciones, desde la administración municipal se habla de una sede habitable, aunque todavía quedan obras complementarias y parte de la dotación por entregar. Una de las personas que ha acompañado de cerca este proceso es Valeria Múnera, presidenta del Consejo de Padres y de la Asociación de la Escuela Normal Superior, quien contó que han recibido diferentes versiones sobre las fechas y que recientemente tuvieron mayor claridad frente al estado del proyecto.
14: Nosotros siempre tuvimos pues como esa inquietud de cuándo nos íbamos, si nos íbamos ya, si nos íbamos hace un mes, también teníamos como esa duda y nosotros recurrimos a una carta a Secretaría de Educación y al alcalde pues como donde él nos diera claridad de qué era lo que estaba pasando con la nueva sede. Hoy vemos todo como con más claridad, creemos que no está tan lejana el traslado a la nueva sede, creemos que se nos pueda dar como digamos antes de que finalice pues como este año escolar.
13: Varios padres de familia también han expresado su preocupación por el tiempo que ha tomado la construcción de la sede. Liliana González, representante de la asociación y del Consejo de Padres, manifestó que varias personas han tenido preocupación por la posibilidad de que el proyecto vuelva a quedar pendiente en un cambio de administración.
15: Nos sentíamos con preocupación porque es un proyecto que lleva hace muchos años nosotros a la espera de cuándo vamos a iniciar, los niños cuándo nos vamos a pasar para la nueva sede, los papás también la preocupación, pues porque un proyecto que es muy grande y teníamos mucho miedo de que pronto un proyecto se cayera pues como con esa nueva alcaldía. Pues nosotros nos comunicamos con la gobernación y nosotros estamos es a la espera de la dotación de todos los puestos y todo lo que requiere como para pasarnos para la normal, porque la idea del alcalde es que nosotros nos pasemos con todo nuevo, entonces estamos como a la espera de él. Él ayer nos dijo que él se iba a comunicar con los encargados para lo antes posible tener como esa respuesta. Él nos dice que más o menos en la semana de receso de octubre quisiera él que nos pudiéramos pasar como en esa semanita.
13: La expectativa de los padres contrasta con la falta de una comunicación oficial para iniciar el traslado. Edwin Alejandro Henao, rector de la Escuela Normal Superior Señor de los Milagros, explicó que desde que asumió el cargo no ha recibido una instrucción formal que establezca cuándo debe trasladarse la institución.
16: Contarles que a la fecha de hoy, desde mi llegada incluso, pues yo no he recibido una información oficial donde se me diga que se me va a entregar, que debo de pasarme para allá, de que debo de estar allá. Entonces, sin esa información oficial, sin que nosotros como institución educativa recibamos una solicitud formal de que debemos de estar allá, es imposible que nosotros nos pasemos. Nosotros tenemos una ARL, unas situaciones administrativas que hacen que nosotros donde nos envíen a laborar, pues allí debemos de estar. Sin embargo, como les digo, pues nosotros como institución no hemos recibido información oficial de ninguna parte. Todo lo que escuchamos es lo que expresan algunos padres de familia, pero no tenemos información oficial y sin esa información oficial, pues nosotros no podríamos desplazarnos a ningún lugar.
13: Por su parte, Arbey David Garavito, secretario de Planeación y Desarrollo Territorial de San Pedro de los Milagros, aseguró que la infraestructura principal ya es habitable y funcional, pero aclaró que la decisión de trasladar a la comunidad educativa no corresponde directamente al municipio.
17: Lo misional ya está listo, cuenta con todas las redes eléctricas, con la certificación RETIE, y en este momento, de acuerdo con los informes de la Secretaría de Educación, la infraestructura es habitable y funcional. Entonces, digamos que para cuándo se traslada es una decisión que ya no nos compete como municipio tomar, es desde la Secretaría de Educación y la Gobernación de Antioquia, donde se generan todos estos procesos administrativos. ¿En qué momento estamos? Estamos en el momento de la gestión de la información en las plataformas del Sistema General de Regalías. Dependemos de esta gestión, no obstante se espera que una vez esté cargada la información y avalada en el Sistema General de Regalías y se defina una entidad ejecutora, a partir del inicio de obra se puedan estar demorando unos 8 meses en la construcción de lo pendiente.
13: Por ahora, la posibilidad de que el traslado se dé durante el mes de octubre sigue siendo una expectativa planteada a los padres de familia, pero no corresponde a una fecha oficial. En sintonía con el norte antioqueño, Johan Arroyave, de La Voz de San Pedro, de San Pedro de los Milagros.
2: Bueno, estaremos atentos a cómo avanza este traslado de la comunidad educativa a la nueva sede de la normal. Muy importante recordar las imágenes que veíamos durante el desarrollo de la nota, pues hacen parte de la actividad realizada en el foro educativo del municipio de San Pedro de los Milagros.
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1: A esta hora del mediodía nos vamos con información del municipio de Don Matías relacionada precisamente con el proyecto de vivienda Altos de El Paraíso. En Don Matías, este proyecto de vivienda que contempla la construcción de 122 viviendas genera inquietud entre algunos beneficiarios que creen que la obra avanza lento.
2: Mire, y es que el proyecto inició en mayo de 2025 y actualmente presenta un avance cercano al 27%. Aunque reconocen que inicialmente los trabajos avanzaban a un buen ritmo, señalan que en los últimos meses se han presentado retrasos que han disminuido la ejecución.
1: Bueno, pues nuestro corresponsal John Freddy Sepúlveda se acercó a los responsables del proyecto para conocer las razones de los retrasos y además consultar si se han presentado cambios en el cronograma establecido para la entrega de las viviendas.
18: Desde el mes de mayo del año 2025 comenzó la ejecución del proyecto de vivienda Altos del Paraíso del municipio de Don Matías. Para saber cómo avanza este proyecto de 122 viviendas, hablamos con Luisa Fernanda Mejía, gerente del Fondo de Vivienda, Interés Social y Reforma Urbana, FOVIS, del municipio de Don Matías.
19: Sí, señor, en este momento avanzamos con un porcentaje aproximado del 27% del proyecto Altos del Paraíso, el cual está conformado por 122 viviendas y 10 locales. Son 122 familias en este momento, absolutamente todas las viviendas ya están adjudicadas, las compraventas se firmaron en abril del 2025, ya todas las familias tienen adjudicada su vivienda. Incluso hubo dos familias que se retiraron y lo que hicimos fue que de las familias preseleccionadas para el proyecto de Torres de Cristo Rey y que ya se habían ganado el subsidio de la caja de compensación, los invitamos a que se acercaran si deseaban estar en Altos del Paraíso y ya se cubrieron nuevamente estas dos vacantes.
18: Ferney Hernández es uno de los beneficiarios del proyecto de vivienda Altos del Paraíso.
20: No, el proyecto va bien hasta el momento, pues, sino que se han ido retrasando un poquito en las obras. Y hay que esperar que siga como avanzando, pues, como por parte de la alcaldía. Bueno, que ahí van avanzando también con los subsidios de vivienda por parte de la gobernación. Ahí está el alcalde en proceso con eso, con algunos beneficiarios.
18: Al igual que Ferney, algunos beneficiarios del proyecto que se abstuvieron en brindar declaraciones a este informativo manifestaron que hay retrasos en el avance de la obra. ¿De cuáles son las causas que han ocasionado el retraso en el avance de dicho proyecto? Nos habló Luisa Mejía.
19: Realmente hemos tenido varios factores que han impedido un desempeño rápido del proyecto. Uno de ellos fue cuando estaban haciendo la disposición del limo, es decir, la tierra del terreno. No teníamos muchos predios para poder disponer este limo. Y aparte de eso, cuando estábamos en época de invierno, que fue el año pasado, era muy complicado sacar todo este limo de manera inmediata. Adicional a eso, también teníamos unos atrasos con el constructor. Él tenía un proceso de financiación diferente, entonces al cambiar la fuente de financiación se nos demoró también un poco el proceso para que pudiésemos continuar de manera eficiente. También hay que aclarar que hubo un cambio de subcontratista de la mano de obra, es decir, en ningún momento se ha cambiado el constructor, que desde un inicio es Espectro, es la empresa Espectro. Si bien ellos son los que han estado al frente del proyecto desde mayo del 2025, ellos subcontrataron la mano de obra con la empresa Villaluna. Al tener dificultades con esta empresa, se cambió de subcontratista porque se venían presentando algunas dificultades con la mano de obra no calificada.
18: La funcionaria dijo que como el cronograma inicial de la obra no se ha cumplido, ha sido programado otro cronograma.
19: Si bien ya se había presentado un cronograma a las familias y que no hemos cumplido, no hemos llevado a feliz término, estamos haciendo una reprogramación de acuerdo al estado actual de la obra. En el anterior comité de obra hablábamos de que esperamos muy posiblemente de que para este año, en diciembre, pudiésemos empezar con las escrituraciones de la Torre 1. Ya con el desembolso de subsidios, más créditos y ahorros adicionales de las familias, esto va a impulsar el proyecto para que podamos hacer a la par Torre 2 y Torre 3 con el recurso que se va a adquirir de Torre 1.
18: Asimismo, dijo que el valor de la vivienda la define el año de escrituración, escritura que es necesaria para desembolsar los subsidios de Viva.
19: El valor de las viviendas es de 90 salarios mínimos al momento de la escrituración, es decir, si fuésemos a escriturar este año serían 90 salarios mínimos a este año, que serían aproximadamente 157 millones. Ya para el año entrante serían 90 salarios mínimos a la vigencia del 2027. Las familias dieron absolutamente todos una cuota inicial de 10 millones de pesos. Y hay Hay algunos muy juiciosos que han estado dando cuotas adicionales de acuerdo a su capacidad. Hay unos que dan desde 50 mil pesos, hay otros que hacen natilleras o con las primas ahorros adicionales. Y también es una gran noticia contarles que por medio de Viva se logró la gestión de 116 subsidios que equivalen al 20% del valor de la vivienda. Es decir, que para esta vigencia serían aproximadamente 32 millones, pero que este dinero se desembolsa únicamente tras la escrituración. No la hemos obtenido todavía.
18: En sintonía con el norte antioqueño, John Freddy Sepúlveda Betancourt desde La Voz de Matías.
0: Campamento, 8:30 de la mañana.
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1: Continuamos con más información de nuestra región y esta que viene es una de esas historias que nos gusta porque resalta valores de la identidad y de la cultura de nuestros municipios. La siguiente es una historia de más de 120 años porque restauran la histórica ermita Villa Fátima del municipio de Anorí.
2: Así es, esto es allí en esta vereda, la vereda Villa Fátima, en donde avanza la recuperación de esta histórica ermita que tiene más de 120 años. Una construcción pues que conserva paredes en tapia, fachada en adobe, estructura de madera y techo de teja.
1: Bueno, pues nos informaron que los trabajos han incluido el cambio de la estructura del techo, de las tejas de barro, además de labores de recuperación en muros y fachadas.
2: Pues hasta el momento en las obras se han invertido cerca de 200 millones de pesos con recursos de la parroquia y adicionalmente la administración municipal ha anunciado un aporte de 50 millones de pesos mientras se adelantan otras actividades para obtener recursos destinados a imágenes, ventanas y también bancas del templo.
21: El corregimiento de Chamuscados, hoy Vereda Villa Fátima, fue fundado por acuerdo número 92 del 28 de enero de 1897. La parroquia fue creada por el obispo de Antioquia, Monseñor Manuel Antonio López, en el año de 1900.
22: Pero para conocer un poco la historia de la construcción de la capilla,
21: he invitado al exalcalde William Rivera Pineda. Esto nos cuenta.
23: Inicialmente había una capilla sencilla de madera y zinc. Fue el presbítero Agapito Delio Gómez, párroco de 1902 a 1907, quien le dio verdadero comienzo al actual templo. Luego, cada párroco puso su grano de arena, pero la verdad es que el templo no se llegó a terminar completamente.
21: La capilla, hoy conocida como la Ermita de San Roque, es una construcción con fachada en adobe, paredes en tapia, estructura y retablo en madera, techo en teja de barro. Nunca se terminó de decorar, pero el abandono y el paso del tiempo van acabando con esta construcción. Pero mirando todo el deterioro de la capilla, llegó la intervención. De esto nos cuenta el presbítero Alberto Elías Avendaño Martínez, párroco de nuestro municipio.
24: Un fraternal saludo para todos. Desde que yo llegué acá a Norí como párroco, me llamó la atención la capilla por su antigüedad, por el amor, por la devoción que la gente le tiene a San Roque. Entonces últimamente la capilla estaba muy deteriorada. Entonces, antes de que se acabara de caer, pues yo tomé la determinación de hacerle una reforma.
21: ¿Qué reformas se hicieron, padre?
24: En primer lugar, con el techo. El techo estaba demasiado malo. Las tablas totalmente deterioradas, la teja también mala. Entonces, se le cambió todo lo que es techo, madera y teja. Se cambió la teja de barro por una teja muy bonita, una teja colonial. Todo en honor a San Roque, que es un personaje muy querido, no solamente por la comunidad de Norí, sino por muchas personas que cada año celebramos su fiesta y vienen de muchas partes.
21: Padre, todo tiene un costo. ¿Aproximadamente cuánto lleva invertido y qué estrategia está realizando como para recoger más fondos?
24: Don Libardo, en este momento pues la parroquia tenía unos ahorritos y se invirtieron allá. En este momento se han invertido casi 200 millones de pesos. Estoy contento porque la administración municipal nos va a colaborar con 50 millones, que ya es un hecho, ya es una realidad. Y estamos haciendo también una rifa con el fin de conseguir algunas imágenes para embellecer un poco el templo y realizar también algunas ventanas y las bancas, que también están muy malitas.
21: Un habitante de la vereda, el señor Darío Montoya, sobre la intervención que está realizando el párroco con ayuda de la administración municipal y de la comunidad, nos cuenta.
3: A ver, hombre, esa capilla, que es una capilla, diría yo, que de las más antiguas que hay en el municipio, lo que hace que yo la conozco, pues le han hecho una pequeña inversión hace aproximadamente unos 12 años. La capilla estaba muy deteriorada. Ahorita he visto que le cambiaron el techo, le están pintando las fachadas, le están revocando muros, la iglesia la están poniendo bonita. Yo creo que es una buena inversión que están haciendo en este momento por la iglesia de Villa Fátima, que por el momento yo diría que es patrimonio del municipio de Anorí y de la vereda Villa Fátima.
21: En esta vereda se celebra cada año la fiesta de San Roque. He invitado a un feligrés, al señor Orlando Castaño. Don Orlando, para que usted, que en estos días visitó la vereda Villa Fátima en la fiesta de San Roque, ¿cómo vio la intervención que la parroquia está haciendo en la restauración?
4: Muy buena, muy buena. Me parece, padre, muy echado para adelante.
21: ¿Qué vio? ¿Qué observó? ¿Cómo era la capilla?
4: Le cambiaron el techo a la capilla. O sea, tiene techo totalmente nuevo. Ya falta pintarla.
21: ¿Cree usted que entonces el padre está haciendo una buena inversión restaurando la capilla, la ermita de Villa Fátima?
4: Está dando vida a Villa Fátima.
21: Para Sintonía Norte, reportó Libardo Torres desde Anorí Estéreo.
0: Entre Ríos, 9:14 de la mañana.
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1: Avanza el mediodía y vamos a hablar ahora de un tema que es recurrente, digámoslo así, durante este segundo semestre del 2026, y es lo que comienza a cocinarse, por así decirlo, para el próximo 2027, que es un año de elecciones territoriales, donde vamos a elegir alcaldes, concejales, ediles, diputados y, por supuesto, gobernador.
2: Así es, y es que en Sintonía Norte hemos hecho cubrimiento, por ejemplo, de algunas renuncias de concejales en varios de los municipios que al parecer ya visionan o dan a conocer sus aspiraciones para estas próximas elecciones. Pues los municipios pues ya empiezan a mirar esas elecciones María 2027, una jornada donde los ciudadanos pues elegirán, como lo decías, alcaldes y concejales, además de diputados y gobernador para el periodo 2028-2031.
1: Pues de acuerdo a la ley 163 del 94, las elecciones de gobernadores, alcaldes, diputados, concejales y ediles se realizan el último domingo de octubre. Por esta razón, las elecciones territoriales de 2027 están previstas para el domingo 31 de octubre.
2: Y aunque la Registraduría Nacional todavía deberá expedir la resolución que establezca el calendario electoral detallado para 2027, la legislación permite anticipar algunas fechas. Por ejemplo, la ley 1475 de 2011 establece que la inscripción de candidatos y listas dura un mes y comienza 4 meses antes de la elección.
1: Bueno, según eso, para una jornada electoral del 31 de octubre de 2027, este periodo tendría como referencia el 30 de junio y se extendería hasta el 30 de julio de este año, sujeto a la confirmación por parte de la Registraduría.
2: Otro momento importante será la inscripción de ciudadanos que necesiten actualizar su puesto de votación por cambio de residencia. El proceso 2027 tendrá sus propias fechas oficiales cuando sea expedido el calendario electoral.
1: También deberán estar atentos quienes quieran aspirar a una alcaldía, a un consejo, a la asamblea o a la gobernación mediante partidos, movimientos políticos, coaliciones o grupos significativos de ciudadanos. Para estos últimos, la legislación contempla procedimientos específicos para la conformación de comités y la recolección de las firmas.
2: Bueno, la jornada electoral será además el momento en que los ciudadanos decidirán quiénes serán sus gobernantes en el ámbito territorial durante 4 años. Por eso, desde ahora será importante pues, que los electores consulten su puesto de votación y mantengan actualizada su información electoral.
0: Belmira, 9:32 de la mañana.
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2: Vamos a hacer una pausa en Sintonía Norte, vamos a un espacio comercial y continuaremos con más información, más historias de nuestra región.
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1: Estamos de vuelta con la segunda parte de Sintonía Norte, esta emisión correspondiente al 4 de septiembre de 2026. Y es momento, antes de continuar con noticias del municipio de Briceño, de irnos con el reporte habitual que les presentamos sobre la operatividad, según información reportada por la Policía Nacional. Wilder, en lo que respecta a operativos realizados en los municipios de nuestra región, ¿qué ha podido registrar usted este viernes?
27: María, buenas tardes a los oyentes. Igual, pues les queremos contar que durante esta semana la policía ha tenido varias capturas en el norte de Antioquia. En Don Matías, durante labores de registro a personas, fue capturado en flagrancia un hombre por el delito de porte ilegal de armas de fuego, a quien le fue hallada una pistola y también cartuchos calibre 9 milímetros. Ya en el parque principal de Santa Rosa de Osos, esta semana, pues mediante planes preventivos de registro y solicitud de antecedentes, la policía recuperó una motocicleta Pulsar NS200 requerida por el delito de hurto calificado. Y por último, pues un video que le estamos mostrando en estos momentos es el momento de la captura en el municipio de Entre Ríos de alias Caliche Otanga, señalado de tener vínculos con una estructura criminal y requerido por concierto para delinquir agravado y tráfico de estupefacientes.
1: Bueno, muchas gracias y vamos ahora con noticias del municipio de Briceño, Andrés.
2: Así es, porque la comunidad de las Auras en el municipio de Briceño en este momento pide ayuda para recuperar los espacios afectados por ataques con drones.
1: Bueno, pues allí precisamente varios espacios comunitarios y religiosos han resultado afectados por los atentados registrados durante los últimos meses, especialmente con explosivos lanzados desde drones.
2: Pues entre los lugares que presentan daños está el parque principal, el coliseo, la iglesia, la caseta comunal y la placa deportiva de la institución educativa de este corregimiento.
1: La comunidad está manifestando su preocupación porque hasta el momento dicen no habrían recibido acompañamiento para evaluar los daños de esas estructuras y avanzar en la recuperación de estos espacios de uso común.
2: Beto Agudelo de la emisora Briceño Estéreo pues hizo un recorrido, se acercó a las autoridades municipales para conocer un poco cómo ha sido el acompañamiento después de estos atentados presentados y cómo ellos están haciendo pues seguimiento a estas comunidades que se han visto afectadas por estos hechos. Escuchemos.
12: El corregimiento de Las Auras en el municipio de Briceño ha sufrido recientemente afectaciones en algunos de sus espacios comunitarios y religiosos, luego de hechos que ocasionaron daños materiales en diferentes estructuras. Hablamos con Oderis Monsalve, concejal del municipio de Briceño y líder de este corregimiento, quien se refirió a las afectaciones que dejaron estos hechos.
13: El corregimiento de Las Auras ha sido muy afectado en los últimos días con este tema que todos pudieron ver en las noticias y escuchar, el tema de los drones. Hubieron drones que fueron lanzados en nuestro parque principal, el cual afectó grandemente la infraestructura del parque. Nuestro coliseo, o mejor dicho, nuestro centro de integración ciudadana, el cual es nuestro coliseo, también fue afectado el techo, la infraestructura del techo y los alrededores fue afectado gravemente con artefactos tirados desde drones. La iglesia fue afectada, la caseta comunal, la placa que hay junto al colegio.
12: El llamado desde Las Auras está dirigido a las autoridades municipales, departamentales,

0: Ayuda de reparación de la infraestructura física en los lugares que acabo de mencionar. Hacemos un llamado para que nos escuchen, para que miren a Briceño y en especial a este corregimiento de Las Auras, que hoy clama por ayuda, hoy clama por intervención.
1: Uno de los habitantes afectados fue Óscar Gutiérrez, quien se encontraba trabajando en su kiosco en el parque del corregimiento cuando resultó lesionado durante los hechos. Actualmente adelanta diferentes trámites y controles relacionados con su atención en salud.
2: El día 13 de julio me encontraba atendiendo un kiosquito que tengo en el parque principal de la vereda, cuando a eso de las 5 me impactó una explosión lanzada desde un dron. Sufrí varias afectaciones y fui trasladado hacia los hospitales Briceño, Yarumal, por último Medellín, donde estuve hasta el 22 de agosto, y me hicieron varias cirugías. En ese momento me encuentro muy afectado del brazo izquierdo, no he podido trabajar, único sustento que era el kiosquito se encuentra cerrado por las afectaciones que tuve.
1: Buscamos a Nora Yesenia Penagos, enlace municipal de víctimas de Briceño, con el propósito de conocer qué acompañamiento puede recibir la población afectada y cuáles son las rutas institucionales disponibles para quienes han sufrido afectaciones como consecuencias de hechos de violencia.
3: En estos casos, cuando ocurren estos hechos, el municipio activa el plan de contingencia y la ruta de atención para la población que es víctima. En este caso, el municipio es el encargado de brindar la atención médica de emergencia y atención psicológica si es necesaria. También en el caso de que la víctima sea quien prueba pues, el sustento del hogar, el municipio deberá otorgar pues, una ayuda en alimentación de acuerdo al grado de vulnerabilidad de la persona.
1: Hoy, Óscar pide que se le ayude y agradece a los que han colaborado de una u otra manera.
2: Hago un llamado a la gobernación, a la alcaldía municipal, al organismo de socorro para que por favor me colaboren porque tengo una familia que depende de mí para que me ayuden, si hagan presente porque no he recibido ninguna ayuda por parte de ellos, solo he recibido ayuda de amigos y conocidos.
1: Consultamos al secretario de Gobierno de la Alcaldía de Briceño y a la Personería Municipal para conocer las acciones de acompañamiento y las gestiones que se vienen adelantando frente a las afectaciones reportadas en Las Auras. Al momento de realizar esa nota, las entidades consultadas manifestaron que no se pronunciarían sobre este caso. Desde Sintonía Norte, hacemos un llamado a las instituciones competentes para que se evalúen las afectaciones y se estudien las alternativas de apoyo que permitan avanzar en la recuperación de estos espacios. En sintonía con el norte antioqueño, Beto Agudelo, desde la emisora Briceño Estéreo.
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6: En Sintonía Norte continuamos con más información y volvemos al altiplano norte de Antioquia, porque desde ayer se comenzó la Feria Expo Leche 2026, que después de 7 años, esta feria especializada de ganado, pues vuelve al municipio de San Pedro de los Milagros, un evento que se estará llevando a cabo hasta el próximo sábado.
7: Mi nombre es Luis Fabián Pino Rego. Nacido en San José de la Montaña, pero actualmente vivo en Entre Ríos. Yo tengo una finquita en Santa Rosa, en la vereda del Chagualdo. Sí, y yo vivo pues como pendiente ahí de... Y esa es mi vida pues ahora últimamente, pero yo toda la vida trabajé en lácteos. Me llevó muchísimo, porque usted sabe que uno ha sido un campesino y ha trabajado pues con las meras manos y la cabeza que le ha puesto es poca. Bueno, con la de la tecnología, pues no conozco mucho, pero sí me gusta, porque inclusive yo tengo un nieto que es veterinario y nos ha ido inculcando pues esta situación, sí. Ha sido un proceso, porque a mí me tocó desde que una vaca daba 2 o 3 litros de leche y no se le echaba cuido, no se le quitaba el ternero ni nada de esas cosas, sino ya después fuimos quitándole el ternero, echándole cuidito al animal, ya después fuimos el

0: gestionando el tipo de ganado de acuerdo a la finca, de acuerdo al clima y de acuerdo pues a muchas cosas, ¿cierto? Lo más importante de hoy es que tenemos que aprender a seleccionar nuestros animales.
1: Como él, son muchos los habitantes de la región que han vivido por años de la producción lechera en esta, que es una de las más importantes regiones productoras del país. Él es uno de los asistentes a Expo Leche 2026, evento que se realiza después de 7 años en San Pedro de los Milagros, del 3 al 5 de septiembre, organizado por la Administración Municipal y Aso Holstein, Aso Jersey y Ayrshire Colombia, tres razas especializadas en la producción de leche.
2: Estamos en San Pedro de los Milagros, un municipio que nos recibió con sus brazos abiertos a hacer una feria luego de alrededor de 7 años. Desde el 2019 no se hacía feria en San Pedro. Es una zona, una cuenca lechera muy importante para nosotros como Holstein. Entonces, pues nada, traemos una muy buena feria con excelentes ejemplares, genética de punta, genética no solamente de la región, no solamente de Antioquia, vienen algunos ejemplares de Cundinamarca y algunos de Boyacá.
3: Todas las razas son buenas. Esta es una particularidad muy bonita, es todas las razas son buenas. Ahí es que buscar en qué espacios o para cuáles espacios son las que les vamos a llevar. Entonces, la raza Jersey para laderas, para estas zonas montañosas de Antioquia, son el complemento perfecto por su tamaño, por su peso. Entonces, son bondades de cada una de las razas para diferentes zonas.
4: En el municipio de San Pedro tenemos 5 criadores de la raza Ayrshire. Con núcleos bien importantes, algunos tienen tanto Ayrshire como otras razas especializadas en leche, pero hay 3 muy especializados solo en la raza Ayrshire que funcionan muy bien, no solo en San Pedro, también en el municipio de Entre Ríos, tenemos en Don Matías y Santa Rosa de Osos, también tenemos criadores con un núcleo muy importante de la raza Ayrshire, pero también hemos notado que hay muchos atos que, a pesar de que no son registrados, manejan la raza Ayrshire, porque desde la asociación nosotros tenemos importación de material genético.
5: Una de las cuencas lecheras más importantes del país es el norte antioqueño. Hoy, desde nuestro municipio, estamos diciéndole a toda la comunidad, San Pedro de los Milagros ha sido tradición y cultura lechera. Estamos hoy apostándole desde el plan de desarrollo del municipio a todo lo que tiene que ver con producción limpia y con tecnología para nuestros productores sanpedreños. San Pedro hoy es el primer municipio a nivel Antioquia en producción y certificación de fincas limpias y el segundo a nivel nacional.
1: Aunque estas tierras en la antigüedad fueron dedicadas a la minería y a la agricultura de pan cojer, en los últimos años han venido tecnificando la producción lechera, una actividad que más que una fuente de ingresos es también una expresión de la cultura y la identidad de los habitantes de la zona.
6: Pues súper bien, me parece mucho uno conocer de estas razas, uno que vive, digamos que por aquí esta zona no tiene, digamos, las capacitaciones para aprender más de lo que uno, donde uno vive, que uno vive desde las vacas. También, digamos que conocer sus, lo que me gustó mucho fue el tema del juzgamiento, uno aprender cómo es la conformación de las vacas. Uno siempre ha visto una vaca, pero uno no sabe, digamos, qué es lo bueno, qué es lo malo, cómo se debe interpretar bien la vaca.
1: Pero la ganadería, que ha sido una actividad económica, fuente de empleo y estabilidad social para la región, también es responsable en parte del deterioro ambiental. Retos que productores, autoridades y gremios deben analizar de cara al futuro.
2: Mira, nosotros como Asociación Holstein no somos ajenos a que debemos trabajar de la mano con la producción sostenible. De hecho, tenemos ya varios estudios genómicos, animales con eficiencia de metano al producir leche, también la parte como tal estructural de manejo, el silvopastoreo, todas las producciones. Es que no somos ajenos a ese tipo de cosas, tenemos siempre que trabajar en equipo y nosotros sabemos que es necesario que estemos con la tecnología de punta, sabiendo cuáles son las necesidades actuales y cada vez mejorando.
3: cómo más estamos trabajando, haciéndole mucho énfasis al trabajo de rentabilidad, de rendimiento, de aprovechamiento de los recursos naturales de la mejor manera, el incorporar beneficios de bienestar animal, esa apuesta de huella de carbono, esa apuesta de trabajo consciente que debemos estar haciendo, y el trabajo sobre todo a nivel de bienestar animal. Bienestar animal también va de la mano a sostenibilidad.
4: Desde la asociación nosotros tenemos varios ejemplos de criadores que hacen ganadería sostenible. Tenemos en varios departamentos donde la mayoría de las vacas, el 100% de las vacas Ayrshire de nuestros criadores pastorean. Algunos de ellos ya están haciendo muy eficientes con el tema de arborización de las fincas, cercas vivas. Están empezando también a hacer procesos de alimentación de las vacas con este tipo de especies arbóreas. Hay muchos que están apuntándole hacia la leche orgánica para poder generar un tema diferente de comercialización de la leche.
1: Además de la sostenibilidad ambiental, el relevo generacional es otro de los retos para hacer de la ganadería una actividad con futuro.
0: Pues hemos luchado por el relevo generacional y está un poco difícil, a pesar de, pues, de que les tenemos todas las comodidades, no como antes que nos tocaba ordeñar a mano, madrugar más, sacrificarnos cargando leche, todo eso. Y hoy todo hoy es una finca, hoy es una empresa, y una lechería es una oficina.
6: Claro, el campo es el futuro. Es que la ciudad vive del campo, aunque la ciudad no lo sabe, pero es que nosotros sostenemos a la ciudad. La comida, la materia prima, de todo, el campo es todo en la vida.
1: Luis Fabián y Jefferson representan dos generaciones, y como ellos, la Feria Expo Leche 2026 espera más asistentes durante este viernes y sábado, cuando terminará el evento que tiene ingreso gratuito para la comunidad.
5: Soy Danilo Álvarez, alcalde del municipio de San Pedro de los Milagros, y los invitamos a que se sientan como en casa en nuestro municipio. Aquí nuestra gente sanpedreña es cálida y los esperamos con los brazos abiertos. Recordemos que es una feria nacional de las razas lecheras más importantes de nuestro país.
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1: A propósito de Expo Leche 2026 en San Pedro de los Milagros, pues también registramos en Sintonía Norte otro evento que tiene que ver con este gremio del sector pecuario en nuestra región. Se trata de la 17ª versión del Festival Equino Juzgado en el municipio de Entre Ríos, que está también durante este sábado 5 de septiembre, uh-huh. O viernes 4. Y sábado 5 de septiembre. Este viernes 4, pues se lleva a cabo lo que tiene que ver, las actividades que tienen que ver con la categoría paso fino. Luego estarán los asnales y los ejemplares especializados en trote y galope. El sábado 5 de septiembre, el turno es para la categoría de trocha y galope, mulares y trocha. Recordemos que este evento se lleva a cabo en el Centro de Eventos Bonanza del municipio de Entre Ríos.
9: Y conforme a todas estas actividades que se están desarrollando desde el día de ayer y que irán también durante este fin de semana y parte de la próxima semana, ¿por qué no hacemos un recorrido de varias de ellas en los municipios del norte de Antioquia, Wilder? ¿Qué tenemos en las localidades de nuestra región?
10: Bueno, vamos a iniciar por el municipio de Ituango, que tendrá la próxima semana una jornada de pasaportes. Es bien importante esa jornada. La alcaldía de Ituango está realizando, o realizará mejor, este próximo martes 8 de septiembre, una jornada de expedición de pasaportes para la comunidad. Para acceder al servicio es necesario agendar cita previamente, ya sea en el despacho municipal o también llamando al 312-207-6744. El trámite tendrá un costo de 315,600 pesos, dividido en dos pagos. Inicialmente, pues, se debe pagar una parte y luego lo siguiente, o sea, cuando se hace la inscripción. Quienes presenten el certificado electoral podrán acceder a un 10% de descuento. Los interesados deben consultar los requisitos antes de realizar el proceso. Esto en el municipio de Ituango, entonces, que será el próximo martes 8 de septiembre, este tema de los pasaportes. Ya en el municipio de Yarumal, Santa Rosa de Osos, Dos Matías, Los Llanos de Cuivá, hay un evento muy especial que inició mejor desde el día de ayer hasta el próximo 13 de septiembre, y será el escenario de una ruta gastronómica que busca conectar los sabores, saberes, ingredientes y tradiciones del norte de Antioquia. Los visitantes podrán disfrutar de platos inspirados en los productos de la región y conocer los restaurantes participantes. Una invitación que se hace desde Yarumal y todo este norte bien interesante. Y de otro lado, les vamos a contar que en el municipio de Campamento también hay una actividad muy especial para quienes se quieren programar por estos días. Les queremos contar que en Campamento se mueve al ritmo de actividades físicas. Prepárate para disfrutar un gran evento, y dice por acá que van a tener aeróbicos con DJ musicalizado y algo muy bacano, la zumba, y una rumba muy especial, mejor dicho, en la placa polideportiva del Colegio de Campamento. Esto será el próximo miércoles 9 de septiembre a las 7 de la noche y todos pueden participar.
9: Y continuamos con más información, en este caso noticias ambientales, lo podemos decir así, porque esto sí le interesa a varios de los municipios del norte de Antioquia, especialmente esos municipios que hacen parte del área de influencia del proyecto Ituango.
1: Así es, hay un programa de EPM que se llama Fomento Forestal y tiene que ver con el cultivo que se hace, o la germinación que se hace, de semillas en los diferentes viveros que tiene EPM en distintos lugares de Antioquia. De manera particular, queremos invitarlos para que los vecinos de la central hidroeléctrica Ituango puedan pasar por el vivero El Palmar, que está ubicado ahí cerca a obras principales, porque durante todo el mes de septiembre se está haciendo entrega de plántulas de cerca de 60 especies nativas que ustedes pueden reclamar sin costo alguno para diferentes usos. Por ejemplo, para sembrar en microcuencas, para contrarrestar fenómenos como la erosión, o sencillamente como tenerlos en su casa o en su finca. Pues este vivero, El Palmar, de la Central Hidroituango, está haciendo entrega de manera gratuita de estos árboles durante todo el mes de septiembre.
9: Son 50,000 plántulas las que tienen disponibles para hacer entrega. La invitación es que usted lo pueda hacer mucho antes del 30 de septiembre. Hay un formulario en donde usted puede hacer toda la solicitud para que, si usted hace, digamos, la petición de una muy buena cantidad, EPM puede organizar el traslado incluso de esas plántulas al lugar en donde se desean sembrar.
1: Así es, por el momento hay dos maneras de hacer la solicitud de esos árboles. Uno, llamando al número telefónico que les estamos indicando en este momento, que es el 300-162-2485. Repito, 300-162-2485. Ahí puede llamar, solo llamadas, no es una línea conectada al WhatsApp. Ahí pueden llamar y preguntar, decir que están interesados en los árboles que se están entregando por estos días. O también lo pueden hacer diligenciando la encuesta que se despliega cuando uno hace clic en un link, que lo que nos lleva es a un formulario que nos pide varias información, y posteriormente desde el vivero se estarán contactando con usted para detallar la manera como se va a hacer la entrega de estos árboles.
9: Y si usted tiene duda de esas especies, ellos incluso a través de esta llamada hacen una serie de asesorías para recomendarle qué especie, es la que más se adecua al territorio donde usted está ubicado.
1: Bueno, recordemos que el IDEAM ya ha informado que es un 90% probable que se configure el fenómeno del Niño hacia finales de este semestre, con la disminución significativa de lluvias. Otras autoridades ambientales han hablado de un fenómeno de El Niño severo entre finales de este año y comienzos del 2027, por lo que tal vez este sea el tiempo ideal para sembrar arbolitos. Entonces, aprovechar que todavía tenemos lluvias durante este mes y posiblemente otras pocas, porque a finales de este año, pues lo que se prevé es que haya una disminución drástica de lluvias y no sería un momento ideal para sembrar árboles. Estamos en septiembre, un mes que muchos conectan con los amigos, con los amores. Entonces, que sea una oportunidad sembrar un árbol para demostrar nuestro amor a la naturaleza, mucho más si esto es de manera gratuita.
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9: Antes de llegar al final de Sintonía Norte, pues seguimos hablando de eventos importantes en nuestra región, porque desde hoy comienza la Feria Enamórate del Norte, un evento que convoca a los municipios del norte de Antioquia. Bueno, Wilder, cuéntenos un poco sobre esta programación, sobre esta feria que también se estará realizando en el municipio de San Pedro.
10: Todos los municipios del norte pues estarán reunidos y queremos que pues muchas personas que no tienen planes este fin de semana aprovechen y lleguen a San Pedro de los Milagros. Así es, Andrés, pues el día de hoy se inició con un seminario muy interesante, cómo tener ventas efectivas en ferias, ¿cierto? A las 10 de la mañana inició este seminario. Ya para mañana, sábado, pues hay muchas actividades, eventos culturales, orquestas, muchos artistas que se estarán presentando. Además de eso, que ustedes pueden pasar por todos los stands y pueden disfrutar de una cantidad de productos de la región que allí se estarán ofreciendo. Y el próximo domingo, claro, vamos a tener también artistas en vivo, música parrandera, grupos de danzas. Saludo a nuestros amigos de Belmira, que estarán por allí, el grupo de danzas que estará acompañándonos, orquesta de cuerdas que también estará con nosotros, y musiquita parrandera. En fin, es una programación muy variada, muy especial, que todos deben de conocer, y pues es muy especial entonces lo que será este fin de semana en San Pedro de los Milagros, Enamórate del Norte.
9: Así es, un fin de semana movido de muchas actividades en los municipios, así que si usted quiere salir de su localidad y venirse hacia el norte de Antioquia, lo puede hacer porque hay oferta para muchos gustos.
1: Nosotros nos vamos despidiendo porque volvemos la próxima semana con otro resumen de información en Sintonía Norte, la fuerza de las historias cercanas.
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Ok, seguimos a esta hora de la tarde, ya son las 13 horas, 13 minutos, 1 de la tarde, 13 minutos en Colombia. Listo para toda nuestra fusión musical, nuestra más espectacular programación, salpiconcito musical, como le llamaríamos, para que todos lo disfruten a esta hora de la tarde, claro que sí. A partir de hoy, dice Jimmy Gutiérrez, ya ven el culpable, los inquietos, tendremos a Gilberto Santa Rosa y otros más. Buena tarde de viernes, llegó el fin de semana. Fin de semana con Paisaje Estéreo.

0: Bueno, si te hablamos de música salsa, Gilberto Santa Rosa con ese Si me ven llorando, si me ven llorando, la que todos escuchan, paisa que estero en el norte de Antioquia, y si me ven llorando. Es la 1:25.
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0: Esto está bueno, entonces se pone bueno, se pone mejor cada vez. Se pone delicioso.

0: Llorando, de eso se agarraron. Señoras y señores, buenas tardes para todos.
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0: Bueno, y es que continuar con ustedes, están invitarles a que se queden con nosotros disfrutando de la mejor de la música. 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A la 1:41 este fin de semana. Es el grupo Nietzsche y se llama Un Alto en el Camino.

te encuentras con la buena música a esta hora de la tarde, cuando son las 13:49, no te olvidaré. 1:49, ese viernes se arranca en la tarde, un poquito de nubes, será que se nos viene otro aguacero, esperemos a ver qué pasa mientras tanto. Fresca pero agradable tarde, fantástica con paisaje. Recordar en estos meses de septiembre, octubre, noviembre, diciembre, canciones como esta, la cumbia seretana, por ejemplo. Aquí están ahí, 1:50 de la tarde, 1:50.

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Oyentes, el fin de semana es con Paisaje Estéreo. Ahí teníamos a Baila Mi Son, lo hace Lisandro Mesa, esas canciones bacanas de esos éxitos muy tropicales, muy de breve, septiembre, octubre, noviembre, diciembre. Para acompañar fiestas, alegrías, momentos inolvidables, en fin, reuniones. Escuchado, disfrutado y pasándola rico. 2:12 p.m. Un gritico allí. Esto suena muy bueno. Bueno, son las 2:12 p.m. Los caballeros de la cantina y el más de malas.

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2: ¿Cómo llego a entender? Roberto Roena es mi invitado a esta hora de la tarde. Roberto Roena llega en la música de Paisaje. Saludos a los conductores y a toda la gente que va por este altiplano norte de Antioquia. En su vehículo, con nosotros, disfrutando de lo mejor de los buenos éxitos en el viernes, en la tarde, sí. Soy Luis Guillermo Vargas.

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0: toda una fiesta en el fin de semana.
1: Cucu Maloy a continuación con esto que se llama Oye, Juliana. ¿Qué mala eres, Juliana?
2: Juliana.
1: Así se oye el fin de semana en Paisaje Estéreo.

0: Bien, ¿cómo seguimos a las 12:25 de la tarde? Porque ya viene la música popular. John Jairo se llamaba este señor con esta canción como un superman.
1: ¡Pa Pereira!
0: ¡Pa Pereira!
1: ¡Con cariño!
0: 12:55.

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Buena tarde para todos en la música popular. En ese de fondo en fondo que arranca a partir de este instante. Ahí teníamos a los legendarios, Doy la Vida por Ellas. 3 de la tarde, 7 minutos, aquí estamos, seguimos ya a volar. Soy la...

0: Empaca tus tres mechas y vete. Vete a volar. Son las 3 de la tarde, 10 minutos. Las 3 de la tarde, 10 minutos en De Fondo en Fonda con Paisaje Estéreo 104.4 del FM. Gracias por continuar con nosotros y por seguir en este De Fondo en Fonda. Bien especial, lleno de música y de éxitos para todos nuestros oyentes aquí desde Paisaje Estéreo. Muchas gracias pues por continuar aquí y por seguir a través de la preferida del norte 104.4 en tu FM.
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0: 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Son las 3:11 minutos de la tarde. Mujer engrandecida por otro, de Luis Antonio Aguilar. 3:11 en la tarde.

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0: Seguimos en esta fonda popular en De Fondo en Fonda a las 3:21. ¿Cómo?
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0: ¿Cómo está sonando De Fonda en Fonda para ustedes?

0: Amigos de Sin Dinero.
1: David con Luis Alberto Posada, esta hora de la tarde, las 3:27 minutos antes de la primera pausa en esta media hora de este espacio de Fonda en Fonda. Nosotros seguimos acompañándoles con esta pequeña y muy buena canción, este éxito de la Helenita Vargas, la Ronca de Oro. Y te pasaste, sí, pasaste la historia. Dice.

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3:52 minutos de la tarde. 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Rodolfo Icardi, amor manchado. De fondo en fondo.

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5: 4:00 p.m, un minuto. Aquí es el último beso. Lo hace el maestro Alci Acosta. Una hora más de música popular en De Fondo en Fonda.

Las 4 de la tarde, 12 minutos. Vas a ver qué va, don Diego Barrientos. Yo los saludo a través de nuestro WhatsApp, me los saludo. Una copa más, aquí le tengo más bien copas llenas de los relicarios. Con mucho gusto, 4 de la tarde, 12 minutos. Destape su media, mijo. Saludamos después. Con todo el cariño, Paisaca Estéreo te acompaña a esta hora. ¿Tipo?

0: ¿Por qué médico no soy? 4:25 minutos de la tarde. Avanza este viernes.
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0: Son las 4:25, ¿eh? Además, ¿cómo ha pasado el tiempo? Aquí llegaba King Guillermo, el agropecuario.

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1: Llega el indomable a esta hora, Lendariego. Eso, suena 4:39 minutos. Hoy es viernes.

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0: 4:52 minutos de la tarde.
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0: Información también. La agencia John Viaje les invita a peregrinar al santuario del Beato Padre Marianito, municipio de Angostura, este 20 de septiembre, valor por persona 100.000. Incluye transporte urbano, tarjeta de atención médica, pasarla rico, sabroso, solo 100 mil pesitos. 20 de septiembre, al Beato Padre Marianito, municipio de Angostura, todos. Las 4:53, una cuasquita, hombre. ¡Eso! Los Alegres Cordillera, lo que pasó, ya pasó.

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0: 8:60, 8:54. 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

Estamos al aire con De Fondo en Fondo a esta hora de la tarde, las 5:22 minutos, avanza el tiempo, 5:22. Viernes culturales, fin de semana, con toda la energía, toda la positividad posible y con buenas canciones. Vamos a ver hasta las 6 de la tarde en esa compañía popular. Bebí tu recuerdo, Gali Galeano, ya viene Paola Jara.

0: En Santa Rosa, en Entre Ríos, en Don Matías, en Belmira, en San José de la Montaña, en San Pedro.
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0: Muerte.

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Son las 5:50 minutos en la tarde, 5:50 minutos en De Fondo en Fonda. Nadie le quitó el mandado a la jefa del despecho. No has muerto para mí, Luis Alberto Posada, en esta tarde.

Es que tú no has muerto para mí. No, señor, no, señor, no has muerto para mí. 5:57, con eso despido lo mejor de la música popular esta semana. Próximo lunes, 3 a 6, más de Fonda en Fonda. Chao, gracias, ya viene Maguinetos. Una horita estaré con ustedes más aquí.

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2: A esta hora, Paisaje Estéreo rinde homenaje a nuestros símbolos patrios. A continuación escucharemos el himno nacional de la República de Colombia.

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1: Muy bien, de Fantasía Vallenata, ya a esta hora de la tarde que va cayendo la noche, teníamos la voz de Los Inquietos arrancando este espacio maravilloso de la música, donde el vallenato es el protagonista.
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1: Este es un clasiquito para hoy viernes, el binomio de oro de América, y eso se llama Esa.

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Muy bien, seguimos a esta hora de la noche. Los Gigantes cantando eternamente. 6:36 minutos en tu viernes.

Así te gustan los clásicos del vallenato. Aquí en Paisaje Estéreo, te sonamos uno.